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10: Son las 9:00.
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0: están? Ya es domingo 3 de mayo y estamos empezando el quinto mes del año aquí en La Hora Nacional. Muchas gracias por estar con nosotros.
1: Hoy vamos a empezar con música de Paloma Fierro, una creadora escénica que mezcla lo tradicional con lo contemporáneo de una forma muy especial. Ya verán.
0: Hablaremos del Día del Trabajo, una fecha en la que reconocemos a las y los trabajadores como base de la economía. Vamos a recordar los avances que se han impulsado a su favor, como el aumento al salario mínimo, la reducción de la jornada laboral y la regulación del outsourcing. Y también vamos a platicar de los programas Vive Saludable, Vive Feliz y Mi Derecho, Mi Lugar. Estas son iniciativas que buscan que las y los jóvenes tengan un espacio asegurado en el bachillerato, además de impulsar hábitos saludables y mejores condiciones en sus entornos. Es decir, no solo que tengan acceso a la escuela, sino bienestar integral.
1: Y el 4 de mayo se conmemora el natalicio de Carlos Monsiváis, una de las voces más importantes de la cultura en México. Hoy vamos a recordar quién fue, por qué sigue siendo tan relevante y hasta nos vamos a dar una vuelta por el Museo del Estanquillo, donde se encuentra gran parte de su legado.
0: Más adelante en el programa les vamos a platicar un poquito sobre la aplicación móvil de la CFE. Así que quédense con nosotros, que tenemos de todo un poco hoy aquí en La Hora Nacional.
1: Paloma Fierro es una creadora escénica multidisciplinaria con formación en el Ballet Folclórico de México y con trayectoria internacional.
0: Sí, su trabajo integra danza, canto y dirección escénica. Y hoy vamos a escuchar una muestra de su propuesta sonora.
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0: En el marco del Día del Trabajo, el 1 de mayo, no podemos dejar de reconocer que las y los trabajadores son el pilar fundamental de la economía nacional.
1: Por esto, desde el gobierno federal se han impulsado varias acciones para fortalecer sus derechos y condiciones, como el incremento al salario mínimo, la ampliación de vacaciones dignas, la regulación del outsourcing y la reducción de la jornada laboral, entre otras mejoras.
0: Y para dimensionarlo un poco, en México hay más de 60 millones de personas que forman parte de la población económicamente activa, trabajando en distintos sectores.
1: Muchísimas gracias a la Secretaría del Trabajo y Previsión Social por compartirnos una cápsula que vamos a ver y escuchar.
2: Hacia finales del siglo XIX, las condiciones de precariedad laboral de la mayoría de los trabajadores en el mundo comenzaron a cambiar. En México, la lucha laboral a finales del siglo XIX y principios del XX fue nutrida por las corrientes mutualistas, feministas y anarcosindicalistas recogidas por Ricardo Flores Magón y Margarita Ortega, de entre otros colaboradores del Partido Liberal Mexicano, quienes promovieron la organización entre las y los obreros y cuya influencia fue decisiva en las huelgas de Cananea en 1906 y de Río Blanco en 1907, consideradas el antecedente directo de la Revolución Mexicana. Años de revuelta civil dieron pie a la promulgación de la Constitución de 1917, que en su artículo 123 contempló por primera vez en la historia del mundo derechos laborales, como derecho a la libre asociación, derecho de huelga, derecho a un salario mínimo y jornada máxima de 8 horas. Con la llegada del neoliberalismo a inicios de la década de 1980, bajo el pretexto de atraer inversión, el gobierno privatizó industrias nacionales y precarizó tanto los salarios como el sistema de pensiones y burló los derechos laborales de millones de personas trabajadoras con el esquema de subcontratación, lo que disparó los índices de desigualdad social. Para 2018, el descontento general y la esperanza de millones de mexicanas y mexicanos se expresó en las urnas para dar inicio a la transformación del país, que en materia laboral trajo consigo la reforma de 2019, que ha mejorado la democracia sindical y el sistema de justicia laboral. El aumento en 135% al salario mínimo, la implementación del programa Jóvenes Construyendo el Futuro, que hoy está en la Constitución y garantiza el derecho al trabajo de este grupo de personas. La igualdad sustantiva, que prohíbe la brecha salarial entre hombres y mujeres. La regulación del teletrabajo. El derecho a la incorporación de trabajadoras y trabajadores del hogar al seguro social. Y la reforma en materia de trabajo en plataformas digitales. Estos logros son parte de la primavera laboral que el pueblo de México vive hoy gracias a los gobiernos de la transformación.
3: Los mejores trabajadores del campo, los mexicanos. Los mejores trabajadores de los servicios, los mejores trabajadores de las fábricas.
1: Bueno, hoy vamos a platicar de dos programas que tienen mucho que ver con la educación en el país. Vive Saludable, Vive Feliz y Mi Derecho, Mi Lugar, que están impactando directamente a las y los jóvenes.
0: Empezamos por Mi Derecho, Mi Lugar. La idea es muy clara, que nadie se quede sin un espacio en el bachillerato. Por ejemplo, en el Valle de México hubo más de 300.000 registros para ingresar en 2026 y la gran mayoría sí consiguió lugar, muchos incluso en sus primeras opciones.
1: Esto cambia las cosas, porque antes el acceso dependía mucho de un solo examen. Ahora el enfoque es más justo y más flexible. De hecho, casi 9 de cada 10 aspirantes quedaron en su primera o segunda opción. Eso habla de un sistema que está respondiendo mejor a lo que quieren estudiar los jóvenes.
0: Y no solo eso, también hay más opciones. Se están abriendo nuevos espacios, más escuelas, más bachilleratos tecnológicos. La apuesta es ampliar la cobertura para que estudiar la prepa no sea un privilegio, sino un derecho real.
1: Y eso conecta con el otro programa, que es Vive Saludable, Vive Feliz. Este va más allá del salón de clases, porque aquí el enfoque es el bienestar desde edades tempranas. Lo que se trata es no solamente de estudiar, sino de estar saludables para poder aprender.
0: Este programa ya ha llegado a casi todas las escuelas del país, con revisiones de salud, seguimiento e información para las familias. Por ejemplo, se ha detectado que 4 de cada 10 estudiantes tienen sobrepeso u obesidad y también hay muchos casos de problemas visuales o de salud bucal.
1: Y ahí es donde el programa entra con soluciones concretas. Atención médica gratuita, orientación nutricional, entrega de lentes, o sea, acciones muy puntuales que pueden hacer la diferencia en la vida diaria de niñas, niños y jóvenes.
0: Al final, los dos programas se complementan. Uno garantiza que puedas estudiar y el otro que tengas las condiciones para hacerlo bien. Es una visión mucho más integral de la educación.
1: Y eso se puede traducir en más oportunidades reales para las y los jóvenes del país. No solo para entrar a la escuela, sino para mantenerse, desarrollarse y construir su futuro.
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0: El Museo del Estanquillo resguarda la colección personal de Carlos Monsiváis y está ubicado en el corazón del centro histórico.
1: Sí, es un museo que tiene miles de piezas, o sea, desde fotografías, caricaturas, miniaturas, objetos de cultura popular y arte, y todos reflejan la mirada única del autor sobre México. Nuestro compañero Germán Gastelum visitó este espacio para conocer uno de los acervos más interesantes del país.
5: Hola amigos de la Hora Nacional, quiero invitarlos a conocer un museo que es un tesoro de la ciudad. Entre Madero e Isabel la Católica se encuentra el Museo del Estanquillo, fundado por Carlos Monsiváis, el cronista, escritor de la ciudad, que con su mirada aguda y crítica nos enseña mucho del mexicano. Vamos a conocerlo ahora que festejamos su natalicio. Acompáñame. Amigos, seguimos aquí en el Museo del Estanquillo de don Carlos Monsiváis. Y para que nos platiquen un poquito sobre él, tenemos a...
6: Aileen Cortés.
5: Aileen Cortés, platícanos, Carlos Monsiváis, ¿quién es para ustedes, para todo el público? ¿Qué dices de él?
6: Bueno, él era un coleccionista, uh-huh. era cronista uh-huh. y también escritor. Entonces, bueno, el museo justamente recopila todas las
5: colecciones.
6: Ajá, justamente, de Carlos. Tenía de todo, le encantaba coleccionar de todo, revistas,
5: discos, películas, grabados, etc.
6: Ajá, de todo. Por ejemplo, aquí también podemos encontrar su urna, que está aquí en la biblioteca. Ah, es la Gaturna, que está hecha por Toledo.
5: Gaturna, es un gatito, ¿verdad? ¿Por qué?
6: A Monsiváis le encantaban los gatos, era súper fan de los gatos. Entonces, pues justamente tiene un gatito jugando con la pelota.
5: Ah, qué bonito. Ajá.
6: Y pues aquí tenemos sus restos. También algunas de las cosas personales de Carlos Monsiváis las vamos a poder encontrar en la Biblioteca Nacional, que son como su pluma o cosas.
5: Su cuaderno, sus libros, más personales.
6: Ajá.
5: Amigos, seguimos conociendo más sobre el mundo de Carlos Monsiváis. Y para eso tenemos a una amiga que nos va a platicar más profundamente de todo esto. Nuestra querida amiga Silvia. ¿Está bien?
7: Así es. Muchas
5: Silvia,
7: gracias.
5: Oye, qué emoción que estás en un lugar como este, ¿no?
7: Sí.
5: ¿Qué ha significado para ti el conocer el mundo de Carlos Monsiváis?
7: Ha sido muy interesante. No me imaginé que en la cotidianidad de la vida mexicana, que es lo que principalmente le interesó a Carlos Monsiváis, la cotidianidad y los pequeños detalles, iba a encontrar pues parte de la historia de México y de la cultura de México.
5: Venir al Museo del Estanquillo es conocer a Carlos Monsiváis. A través de sus colecciones podemos entender la historia, la cultura y la idiosincrasia del mexicano. Hay que venir también para festejar hoy en su día a don Carlos Monsiváis. Seguimos aquí en La Hora Nacional.
1: En la Hora Nacional también hablamos de servicios que nos pueden ayudar, como programas y herramientas que facilitan trámites y nos ayudan a mejorar la vida diaria.
0: La aplicación de la Comisión Federal de Electricidad nos permite pagar, consultar recibos y revisar consumos desde el celular. Vamos a ver y escuchar la entrevista de Orlando Abad a nuestro colaborador de tecnología, Axel Pérez. Se fue la
8: de cabeza que se quitan escuchando la Hora Nacional, y esos los quita nuestro buen amigo Axel Pérez, que nos hace la vida más fácil detallándonos y explicándonos cómo es eso de los trámites. Y hoy trae uno importantísimo para todas las casas de México, oficinas, para todos lados. Bienvenido, Axel, ¿cómo estás?
9: Muchas gracias, Orlando. Pues hoy vamos a hablar acerca de esta aplicación móvil de la Comisión Federal de Electricidad.
8: Oye, siempre era un rollo, ¿no? Que no se te vaya a pasar el día de corte porque te cortan la luz y te quedas sin luz. ¿Cómo es que funciona esta maravilla?
9: Justo la Comisión Federal de Electricidad ha hecho un esfuerzo para tener herramientas digitales a nuestro alcance. Tenemos no solamente esta aplicación móvil de la que vamos a hablar, sino que también existe la aplicación web que se complementa con esto que mencionas, que no nos quedemos sin servicio y podamos siempre contar con nuestro pago al mes con mes.
8: Esto es para nuestros dispositivos móviles de entrada, ¿no? La aplicación de la CFE en iOS y en Android.
9: Así es, en todos los sistemas operativos está la aplicación y es muy fácil de descargar. Vamos a descargar la aplicación que se llama CFE Contigo. Vamos a registrar nuestro número de servicio.
8: Que ese viene en el contrato.
9: Exactamente. Y podemos hacerlo de dos formas. Lo puedes meter manualmente y también lo puedes meter con la cámara del celular y ya automáticamente se registra tu servicio. Hasta ahí vamos.
8: Sí, sí.
9: Después registramos nuestra tarjeta de crédito o débito para realizar el pago y vamos a tener acceso a diferentes funciones. Podemos pagar nuestro recibo de luz, pero también podemos simular cuánto llegaría nuestro siguiente recibo en la aplicación. Podemos notificar que nuestro servicio sufre alguna falla. Podemos solicitar reconexión y también podemos encontrar la sucursal más cercana.
8: Muy bien, es una manera muy fácil y simple de estar más en contacto con la CFE. Parece muy amigable de su parte también.
9: Sí, aparte es súper útil porque muchas veces nos piden un comprobante de domicilio. Uh-huh. Y ahí mismo en tu celular puedes descargar tu comprobante de luz.
8: O sea que para los que todavía no la tienen, lo esencial es tener nuestro contrato a la mano para el QR y descargarla con eso.
9: Sí, facilísimo. Te lleva menos de 5 minutos.
8: Hecho. ¿Algo más que tengamos que saber, mi querido Axel?
9: Animar a todo nuestro auditorio a que utilicen la tecnología. La tecnología está para hacer nuestra vida más fácil.
8: ¿Tus redes sociales, hermano?
9: Claro que sí. Recuerden que esta sección la hacen ustedes y pueden escribirme a axeltecnotips@gmail.com o también seguirme en Instagram en axeltecnotips.
8: Nosotros continuamos con más esta noche en La Hora Nacional.

0: La música clásica y el canto lírico siguen encontrando nuevos públicos en México y en el mundo. Hoy tenemos con nosotros a dos intérpretes que mantienen viva una tradición que emociona y trasciende generaciones desde el escenario.
1: Sí, le damos la bienvenida al tenor Francisco Valtierra y al artista escénica Paloma Fierro. Y acompañándolos están los músicos Eduardo Díaz y Luis Alberto Miranda. Pues la idea es platicar un poquito de su experiencia, su trabajo actual, la propuesta que traen y lo importante que es llevar la música a espacios públicos distintos, nuevos, etcétera. Sus bienvenidos todos a la Hora Nacional. Gracias por acompañarnos.
2: Gracias.
3: Muchas gracias.
0: Qué gusto tenerlos por acá. Le estamos llamando de una manera muy elegante, ¿no? Lírica, música clásica, pero estamos hablando de boleros principalmente. ¿Cómo es la historia del bolero? ¿De dónde viene? Pues yo me acuerdo que mi papá escuchaba y a mí me acabó encantando y siento que hay un renacimiento ahorita del bolero.
3: Sí, pues este espectáculo que hace poquito presentamos lo que permite es decir que el bolero no tiene fronteras y que pasa de generación en generación. Surgió en 1885 y bueno, pareciera que fue hace poco. Y entonces contamos un poquito de esa historia porque hacemos una escena muy divertida, dando a conocer de dónde surgió, en qué país, porque muchos piensan que es aquí en México y fue en Santiago de Cuba. Y entonces de ahí arrancamos y también cómo fue que llegó a México y que obviamente aquí lo cobijamos, le dimos de comer y le dimos alas.
0: Lo regamos.
3: Sí, lo regamos. La plantita. Sí, lo hicimos florecer.
2: Como un virus se internó en los géneros musicales, en las instrumentaciones. O sea, Javier Solís fue el príncipe del bolero ranchero. Hasta los norteños tienen por ahí uno que otro bolerito. Están los tríos que son con guitarras, con requintos. En mi caso, yo conocí el bolero con las rondallas. Yo soy de Mexicali, Baja California. Ahí hay una tradición fuerte de las rondallas. Y así fue como tuve mis primeros contactos con los boleros.
0: Uy, o sea, rondalla y luego tacos de carne asada.
2: No,
0: ¿qué hago viviendo
2: esa
0: aquí?
2: Combinación.
1: Salvando. Ahora, este espectáculo de boleros es solamente uno de los muchos que están preparando. Porque para la segunda mitad del año tienen, pues básicamente, planes de conquistar el mundo y todos los géneros musicales.
2: Sí, bueno, tenemos por mi parte propuestas de conciertos de zarzuela. Hemos tenido una experiencia muy bonita representando a México en un concurso internacional de zarzuela en la isla de la Gran Canaria y queremos compartir esa experiencia porque llevo un entrenamiento y me traje a la soprano que ganó el segundo lugar, Katia Alejandra. Ella también participó en el concierto de boleros que tuvimos hace poco. También tenemos propuestas de galas de ópera. Es homenaje a Manuel de Falla, por eso actualmente en Bellas Artes hay una apuesta de Manuel de Falla porque un aniversario especial este año y queremos hacer un homenaje también. Junio tenemos más
3: también conciertos, más fechas, pero aprovechando que es el aniversario número 100, ¿no? Del nacimiento de José Alfredo Jiménez. Entonces hay mucho que festejar y bueno, también combinar lo que es el canto lírico. Yo soy más canto popular, vengo de una tradición, de un legado. Mi mamá era cantante, se llamaba Laura Fierro, era el ejecutivo B. Ve y tráete las galletas y como antes lo hacíamos, muchachos, nosotros sí, ¿verdad?
0: Hay que empezar de alguna manera, sí. Hombre.
3: Y entonces en casa, por ejemplo, de Lola Beltrán, de Amalia Mendoza, de María de Lourdes, de Lucha Villa. Entonces, combinar también, ¿no? Lo que es el canto popular y también acercarlo al canto lírico, ¿no? Porque finalmente pues van de la mano y pues la música, ya sea tanto clásica o popular, llega al corazón.
1: Oigan, por favor, denos sus redes sociales para estar pendientes de todas las próximas aventuras musicales que están planeando, para que la gente que sea fan o de José Alfredo o de alguno de los géneros que nos platicaron que van a estar explorando pueda alcanzarlos.
2: Mi red social, Francisco Valtierra, Valtierra con B de bueno, tenor, en Instagram, Facebook y TikTok.
3: Y en mi caso, Fierro Paloma. Como si dijera usted Fierro Pariente.
0: Fierro Paloma.
2: Fierro Pariente.
3: Ahí me encuentran en Instagram o Paloma Fierro en escena en Facebook.
1: Perfecto.
0: Buenísimo. Ya los queremos escuchar. Muchas gracias por platicar tantito con nosotros. Gracias por venir aquí a la Hora Nacional. Es un gusto tenerlos por acá.
3: Les agradecemos infinitamente.
2: Muchas gracias.
0: Y gracias a ustedes. No se vayan porque se va a poner muy bueno, ¿eh?
2: Muy bien.
0: Confíen en mí.
2: Hola, somos Paloma Fierro y Francisco Valtierra y estamos en La Hora Nacional. Y vamos a interpretar para ustedes el popurrí de La Gloria Eres Tú y Tú Me Acostumbraste.

0: así terminamos con esta primera parte de la Hora Nacional, en la que platicamos de cultura, historia y otras cosas muy interesantes.
1: Y cerramos esta primera media hora con una frase de Carlos Monsiváis que me encanta. Escuchen muy bien. O ya no entiendo lo que está pasando, o ya pasó lo que yo estaba entendiendo. Es una frase que nos muestra su famosa ironía.
0: Sí, qué gran personaje, ¿no?
1: ¿A dónde vas, Monsiváis?
0: Y además fan de los gatos, como una.
1: Sí, exactamente.
0: Oigan, antes de irnos, queremos mandar saludos a todas y todos los que nos escriben y nos escuchan cada semana. Va un abrazo para Said Jiménez, Alejandro Díaz, Rolando Nava Pérez, David Hernández y Daniel Esquivel.
1: También saludamos a Bernardo Parra Flores, que nos escucha desde Los Ángeles, California, a Rubén Cárdenas en Guadalajara, Jalisco, a Paula Hernández, a Mauro Cruz Miramontes y a Carlos Alberto Lira Lozano.
0: Un saludo para GMS Electrificaciones en Toluca, Mariana Torres en Monterrey, Nuevo León, Luis Ángel Pacheco en Puebla y Verónica Salas en Mérida, Yucatán.
1: Otro abrazo para Jorge Luis Cabrera en Tijuana, Baja California, Ana Sofía Ríos en Querétaro y Héctor Vargas en Oaxaca. Muchísimas gracias por siempre estar al pendiente de la Hora Nacional.
0: Sí, queremos seguir además platicando con ustedes. Escríbanos, estamos en YouTube, Facebook, Instagram, TikTok, X y Spotify.
1: Y también nos pueden contactar en el siguiente número, apúntenle: 55 34 83 42 39 o mandarnos un correo electrónico a lahoranacional@segov.gov.mx. Que tengan muy buenas noches y una gran semana.
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0: Empezamos esta segunda parte con la música de Francisco Valtierra, tenor lírico que ha participado en ensambles nacionales e internacionales y fue semifinalista del Certamen Internacional de Zarzuela 2025. Además, en el marco del Día Mundial del Asma, hablaremos de esta enfermedad respiratoria que afecta a más de 260 millones de personas en el mundo, según la OMS. Su atención oportuna es clave para mejorar la calidad de vida.
1: También les vamos a presentar nuestra ya tradicional Chilanguía, que es una sección con lo mejor de la actividad cultural y artística en la Ciudad de México y trae opciones para todos los gustos.
0: Y con motivo del Día Mundial de la Contraseña, hablaremos de la importancia de la seguridad en el Internet. Se calcula que más del 80% de los ciberataques están relacionados con contraseñas vulnerables y por eso es tan importante proteger nuestra información. Todo esto y más en la próxima media hora.

0: Vamos a escuchar la voz de Francisco Valtierra, un tenor lírico que se formó en la Escuela Superior de Música y que ha tenido mucha presencia en escenarios operísticos y sinfónico-corales.
1: Su trabajo abarca conciertos, proyectos escénicos y colaboraciones con grandes ensambles, consolidando una trayectoria que combina técnica vocal, interpretación y docencia.
2: Mi nombre es Francisco Valtierra, les voy a interpretar la canción Frenesí y estamos en La Hora Nacional.

0: En el marco del Día Mundial del Asma, hay que hablar sobre esta enfermedad crónica que impacta a millones de personas en todo el mundo.
1: Sí, porque el asma puede controlarse con diagnóstico oportuno y tratamiento adecuado, pero todavía hay muchos retos en su atención. Para conocer las medidas que pueden marcar la diferencia en la prevención y el manejo cotidiano del asma, vamos con la entrevista que hizo nuestro compañero Orlando Abad.
2: México, es hora de poner atención a la salud para cuidarnos a nosotros y a quienes amamos. El 5 de mayo es el Día del Asma y por eso vino la doctora Erika del Carmen López Estrada, titular de la Clínica del Asma en el Instituto Nacional de Enfermedades Respiratorias. Bienvenida, doctora, a la Hora Nacional.
3: Hola, muchísimas gracias, Orlando. Gracias por la invitación. Estoy muy contenta de estar por acá y agradecida del espacio.
2: Podríamos iniciar por preguntarle, ¿qué es el asma?
3: Es una enfermedad que pocas veces se sospecha y a veces llegan tarde los pacientes después de haber sufrido muchos años de cuadros de tos, silbidos, falta de aire, que van pasando a lo largo del tiempo con la idea de que tienen una gripa, de que tienen una infección y cosas de ese estilo, o que tienen solo algún tipo de alergia, y no se hace una evaluación profunda y completa o integral de todo el proceso que están viviendo. Entonces, digamos que es una enfermedad, en términos un poco más técnicos, crónica. ¿Qué? Es una enfermedad heterogénea, es decir, las personas no todos se parecen entre sí, tienen diferencias muy peculiares que es muy importante conocer en cada grupo de pacientes, porque puede dar desde niños, adolescentes, adultos, adultos mayores. Tiene la característica de que es inflamatoria. Y pasa mucho que por la inflamación y por ciertas características de que cambia el sistema respiratorio a nivel bronquial, los bronquios se cierran y eso produce los síntomas.
2: ¿Qué condiciones hacen propicia esta enfermedad?
3: Fíjate que es una enfermedad que está muy relacionada con el ambiente. Sin lugar a dudas, las personas que desarrollan asma tienen un determinante genético. No es que sea necesariamente hereditario. Después de exponerse a ciertas cosas, hace que se exprese esta tendencia a que los bronquios se cierren, a que se inflamen más. De esas cosas que pasan en el ambiente, sí es verdad que hay un porcentaje alto de alergias. Alergias a diferentes pólenes de árboles, a polvo, alergias a diferentes sustancias, incluso a algunos medicamentos, a sustancias químicas que pueden generar la inflamación. Pero las alergias no son lo único. Es frecuente la contaminación, infecciones virales principalmente, varias. A partir de COVID hemos reconocido mucho a los virus, pero hay otros. Tabaco, vapeador, cualquier tipo de exposición a humos.
2: ¿Eso propicia el asma?
3: Una persona que tiene asma, que no se ha enterado, si además fuma o vapea o consume algún tipo de sustancia inhalada, puede empeorar sus síntomas. Okay. Es una mala combinación.
2: Platiquemos de lo que podemos hacer para cuidar nuestros pulmones y para que prevenir esta enfermedad. ¿Hay algo que se pueda?
3: En términos generales, reconocer que la crisis es el peor momento de la enfermedad y es justo lo que queremos prevenir. Y para prevenirlo, vale la pena que después de un episodio así, uno le dé seguimiento, que acuda a los médicos, que acuda a las revisiones subsecuentes, que no suspenda los tratamientos hasta que un especialista o un médico general darle seguimiento y diagnosticar de manera adecuada.
2: ¿Hay redes sociales o algún lugar donde nos podamos informar al respecto?
3: Hay una clínica de asma que tiene contacto con comunicación social y con relación a este tema del Día Mundial del Asma, que cada año el primer martes de mayo se lleva a cabo. Hay cursos de acceso libre, en línea, en presencial.
2: Muchísimas gracias, doctora. Oiga, hablamos de todo, de cómo diagnosticar, de cómo cuidarnos, de cómo prevenir. Y eso es lo que queremos llevarle a usted allá en casita, donde nos escuche en la Hora Nacional. Nosotros regresaremos pronto con más información para cuidar su salud y la de quienes aman. Continuamos en la Hora Nacional.
1: En esta fecha tenemos que pensar sobre la importancia de construir una cultura de paz, respeto y diálogo, porque la violencia puede manifestarse de distintas formas y hasta muchas veces de manera cotidiana y sobre todo silenciosa.
2: Hoy nos acompaña la psicóloga infantil Jocelyn Rebollar para hablar de la importancia del día contra el bullying y también para saber qué es lo que está sucediendo entre nuestras juventudes mexicanas, porque es un problema que afecta a muchos jóvenes dentro y fuera de las aulas escolares. Bienvenida, psicóloga infantil Jocelyn Rebollar.
4: Muchas gracias.
1: Nos encantaría que nos platicara un poquito, como para dar contexto, ¿por qué considera usted que es tan importante que se conmemore el Día Mundial de la No Violencia? Y sobre todo, ¿qué mensaje le tenemos que transmitir a las nuevas generaciones? Que a lo mejor no se dan cuenta de que también los involucra a ellos una fecha como esta.
4: De hecho, ahora que se agregan las redes sociales, pues la violencia se ha extendido a los hogares. Ya no solamente se queda en el salón de clases, que ya de por sí era malo, pero ahora se extiende a la casa. Entonces es todo el día, toda la noche saber que estoy siendo víctima de algo, y con la era digital se ha incrementado mucho más. Y para las nuevas generaciones, hacer conciencia de que yo puedo formar parte de esto, aunque no lo vea así, porque muchas veces sentimos que la violencia solo es física.
1: Claro.
4: Ajá, o verbal. Y la violencia también es excluir, es menospreciar, difundir un chisme, que eso se da mucho, por ejemplo, en las niñas. Ajá, en las mujeres. En los hombres se da más la violencia física, pero la violencia emocional, relacional, se da mucho más en las mujeres.
1: Ahora, si esta persona menor de edad, infancia o persona joven, no tiene quizá la capacidad de decir, estoy siendo víctima de violencia, necesito ayuda, ¿cómo podemos los adultos identificar que quizá la persona joven está pasando por un mal momento y está siendo víctima para ayudarlos?
4: Hay algunas conductas, algunos indicadores que los niños y las niñas que viven violencia reflejan, que es, en primer lugar, el aislamiento. O sea, los niños que no tienen amigos, que comen en el recreo solos, que hagan equipo de tres y yo nunca tengo con quién juntarme, eso es una señal de bullying, porque el bullying empieza con el aislamiento. Número dos, que yo no quiera ir a la escuela. Cuando yo me enfermo, tengo síntomas físicos, dolor de panza, de cabeza, el domingo, que es como el regreso a clase, me enfermo, lloro. Es una señal de que algo probablemente esté pasando en la escuela. No necesariamente hay trastornos del aprendizaje, ansiedad, que pueden reflejar los mismos síntomas, pero estos pueden ser muy evidentes del bullying, más todo lo que vivimos como seres humanos cuando algo malo nos pasa. Pero del bullying en particular sería el aislamiento, no tener amigos y no querer ir a la escuela.
2: Claro. Oiga, doctora, ¿y si hay algún niño o niña que nos esté escuchando ahorita y que esté siendo víctima, nos podría dar algunas estrategias para enfrentar? Porque al final necesitamos superar esas cosas y entender que la paz viene desde los pequeños actos cotidianos.
4: Bueno, lo primero sería romper el silencio.

0: ¿A dónde pueden acudir? ¿Dónde pueden conseguir más información? ¿Cómo la pueden contactar usted si tienen más preguntas?
1: Bueno, hay instituciones que se dedican especialmente a la investigación, a la intervención del bullying, que de hecho capacitan también a los maestros, a los niños y a los padres de familia, así lo pueden buscar, institutos para el bullying, así lo encuentran. El gobierno también tiene algunos planes para la intervención, escuela para padres es lo más recomendable para que los psicólogos vayamos a educar a los maestros para que puedan identificar estos factores de riesgo, pero también a los padres, y pedir ayuda terapéutica siempre va a ser como la salida más ideal, porque los niños y las niñas que ya viven estas violencias, pues ya traen un efecto muy grande a nivel emocional, ¿no? Baja autoestima, poca seguridad en el mundo, en ellos, ideación suicida, o sea, empezamos ya a hablar de la muerte cuando ya perdemos la esperanza. Entonces, cualquier psicólogo infantil los puede ayudar, y en mis redes estoy como Xicuali, Xicuali, en todas las redes sociales.
2: Y además es muy importante que esto lo repliquemos, lo comuniquemos, y como ya se ha dicho, se rompe el silencio. La paz inicia desde los actos más pequeños, querida Lourdes.
0: Pues sí, es así. Muchísimas gracias por habernos acompañado. Ha sido un gusto. Muchas gracias por esta información.
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4: Y llegamos al momento de la Chilanguía, que trae una selección de actividades culturales y artísticas en la Ciudad de México para los próximos días.
5: Esta agenda está pensada para públicos de todo tipo e incluye festivales, exposiciones, conciertos y propuestas escénicas. Vamos con Orlando Abad y Germán Gastelum.
6: Iniciamos la Chilanguía con lo mejor para mayo. Se vienen varios festivales que giran en torno a la comida. Ay, a la experiencia al aire libre.
7: Ay, qué rico. Ay, les va.
8: El 15 al 17 de mayo, por ejemplo, se llevará a cabo la Feria del Taco en la explanada de Coajimalpa desde las 11 de la mañana. Los que quieran.
6: Bueno, un clásico chilango donde vas a encontrar desde los tacos más tradicionales hasta propuestas más innovadoras.
9: ¿Cuándo voy?

0: también, si lo suyo, lo suyo, lo suyo es el postre, bueno, ahí está el Festival del Helado 2026. Se llevará a cabo los días 30 y 31 de mayo, pero esto será en el Centro de Convenciones Churubusco, que está ahí en la calzada de Tlalpan número 1721 en Coyoacán. Está muy cerquita del Metro General Anaya y ahí podrán asistir desde las 11, que ya hace calorcito, hasta las 18 horas. La entrada es completamente libre para los glotones.
1: Bueno, sí, ahí podrás probar diferentes estilos, desde helados artesanales hasta opciones más experimentales, ideales para esa temporada de calor.
0: Sí, para seguir consintiendo la pancita, también se suma el Festival Delicias Gastronómicos en Patio Roma. Eso será el 16 y 17 de mayo, de las 12 del día y hasta las 19 horas. La entrada también es libre y hasta se pueden llevar que sus perritos y sus gatitos.
1: Ah, es pet friendly.
0: Pet friendly. Y también va a haber una selección de productos gourmet que incluyen desde las bebidas hasta las propuestas culinarias más especializadas.
1: Y no todo es comida, porque en el Centro Histórico también puedes visitar la obra del maestro César Menchaca en Casa Tlaxcala. Mira, está disponible desde abril. Una propuesta artística que mezcla tradición y contemporaneidad, muy en línea con el trabajo que ha desarrollado este artista mexicano en todo el mundo. Fíjate, ¿tú sabías que él hizo las esculturas, o bueno, estos trofeos que se entregan a los jugadores de fútbol internacional, como el que hubo de México a Brasil?
0: ¿A poco?
1: Con pura Shakira, con puro de todo esto que hace el arte huichol.
0: Hermoso.
1: Es algo verdaderamente extraordinario, además de que se dedican a apoyar a todas estas comunidades para poder lograr estas maravillas.
0: Pues ya hay dos motivos para ir, porque también Casa Tlaxcala es un lugar maravilloso, un oasis dentro del centro de la Ciudad de México, así que ya lo saben, hay planes para todos los gustos y así se vive en la ciudad, la
1: Chilanguía.
0: Chilanguía.
1: A ver si nos
0: Chilanguía. Nos vemos en la próxima semana aquí en la Hora Nacional.
2: Ahora que estamos pasando mucho más tiempo en el ámbito

0: Impacto Digital, hablar de seguridad ya no implica solamente lo físico. Hoy vamos a platicar de ciudadanía digital, de cómo proteger nuestra información y enfrentar nuevos riesgos en un entorno donde la desinformación y los fraudes evolucionan todos los días.
1: Sí, para eso nos acompaña hoy el internacionalista Eric Ortiz. Vamos a platicar de cómo estos retos digitales impactan tanto a nivel global como así en nuestra vida cotidiana y qué podemos hacer para estar mejor protegidos. Eric, bienvenido a la Área Nacional.
2: Pues muchísimo gusto conocerlos.
0: Igualmente.
2: Muchas gracias por la oportunidad y por el espacio. Un saludo a todo su auditorio y bueno, a toda la nación, ¿no? que nos está viendo en esta ocasión.
1: Pues bienvenido y nos interesa mucho saber desde tu perspectiva, desde tu área de estudios y de profesionalización, ¿cómo estás viendo el cambio de los riesgos conforme más conectados estamos? O sea, ¿cada vez hay más o solamente somos nosotros que así lo percibimos?
2: No, y justamente acabas de dar en el punto, ¿no? Ya estamos tan conectados hoy en día que nos estamos dando cuenta que los delitos ya no solamente son en la calle, cuando vamos en el auto o en cualquier país del mundo, ¿no? Que así sucede. Hoy estos delitos ya han, ya no les importa si hay pasaportes, si hay fronteras, si hay barreras, porque ya las borraron, ya las atravesaron. ¿Cuál es la consecuencia de esto? Pues obviamente, si bien ya estamos conectados unos a otros, también los delincuentes, los ciberdelincuentes ya están al alcance de nosotros, ¿no? Ya los podemos, desde la comodidad de nuestra sala, les podemos dar acceso a nuestra casa, ¿no? A nuestras cuentas de banco, a nuestros, a nuestra información más íntima, ¿no? Y esto es muy preocupante también.
0: Oye, y ahora, por ejemplo, piden mucho que des tus datos, ¿no? Como que la gente se le hace muy fácil pedirte los datos. Desde cosas que pueden sonar tan inocentes, tal vez, como ir a un restaurante a comer y que te digan, no tenemos menú físico, dele con el teléfono y ahí está el código, no sé qué, hasta cosas que tal vez sean más avanzadas o que parezcan de mucha confianza. ¿Qué tan expuestos estamos?
2: Súper expuestos, sobre todo muy importante mencionar el tema de los QR, ¿no? Uh-huh. Actualmente, si se dan cuenta, muchas compañías de publicidad, pues les ha gustado jugar ya con esto de, pues pongo un QR y pongo una frase acá medio chusca para llamar tu atención, ¿no? Sin embargo, si nosotros acudimos y abrimos el celular con ese QR, no sabemos qué estamos descargando, ¿no? Uh-huh. Yo entiendo que a raíz de la pandemia que vivimos, de COVID, pues muchos restaurantes omitieron la parte del menú físico, ¿no? Y ahora está en el QR. Sin embargo, no nos podemos estar fiando de estar escaneando cualquier dato. No sabemos qué acceso estamos dando a nuestra información.
1: Espero que nos visites muy pronto, Eric, para platicarnos un poquito más sobre este presente digital en el que vivimos y lo que implica para todos como ciudadanos de a pie y a nivel global, ¿no?
2: Y sobre todo, creo que algo muy importante de este tema es hacer hincapié, ¿no?, en que cómo podemos nosotros frenar como comunidad. Hoy el activismo, lo debemos entender, ya no solamente está en las calles y en las plazas públicas. El activismo digital y la ciudadanía digital ya la podemos realizar desde nuestro celular, previniendo, avisando, denunciando, sobre todo. Algo que podríamos destacar, si, oye, pero ¿a dónde denunciamos o a dónde acudimos? Pues a nivel nacional tenemos el número que es el 088, que es el de la Guardia Nacional, donde podemos nosotros denunciar este tipo de ciberdelitos, ¿no? Entonces, replicar esta información, pasársela nosotros como nietos, como sobrinos, ayudar a nuestras abuelitas, a nuestros abuelitos, publicar los links falsos, denunciarlos y sobre todo pues colaborar unos a otros para decir, oye, no abras este link, es peligroso, ¿no? Yo creo que el día de hoy nuestro mejor antivirus es la información y la comunidad digital.
1: Me encanta.
0: Claro, claro. Y no caer tan fácil, no ser en cierta medida desconfiados.
1: Vigilantes,
0: esa es la palabra. Eric, pues muchísimas gracias por visitarnos, que sea la primera de muchas.
2: Pues agradecido con el espacio y pues estamos aquí en contacto y en colaboración.
1: Buenísimo, mil gracias, Eric. Y gracias a todos ustedes que están con nosotros. Aquí quédense, por favor.
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1: Bueno, pues hoy vamos a platicar de una propuesta escénica muy interesante porque está inspirada en la figura de Frida Kahlo.
0: Y vamos a platicar con la cantante, actriz, bailarina y compositora Karen Espriu, que es parte del elenco, y con Gerardo Quiroz, director y dramaturgo de Frida Kahlo, el musical La Vida de un Ícono. Bienvenidos a la Hora Nacional, qué gusto tenemos por acá.
4: Muchísimas gracias por la invitación y qué padre estar aquí.
5: Encantados.
4: Estoy feliz.
1: nos interesa mucho de dónde sale el proyecto hacer un musical de Frida Kahlo.
4: Se han escrito muchos libros sobre Frida, se han filmado películas, documentales, incluso se han hecho puestas en escena de teatro, pero nunca se había realizado un espectáculo multimedia donde su núcleo, su base fuese música original. En el libro La vida de un ícono se retratan fragmentos de su diario y ahí te das cuenta que amaba el son, el guapango, el mariachi, el bolero y el tango. Una mujer arraigada que amaba a México, que ha inspirado este musical que ya tiene 15 meses en cartelera. Su talento surge de la resiliencia, una mujer que sufrió mucho desde pequeña, desde la polio, después el accidente en 1925 del autobús contra el tranvía. Y luego se enamora y la abandonan. Y a partir de ahí se hizo más fuerte a través de su valentía y eso provocaba que cada día pintara mejor. Decía que no pintaba sueños, solo su realidad. Es una reivindicación con nuestras mujeres y con nuestras artistas a través de la música, pero también a través de cada pasaje de su vida. Nosotros hicimos a nivel dramaturgia un trabajo en el cual cada escena representaba un cuadro o una etapa importante de su vida. Tenemos acrobacia, tenemos danza, tenemos video, película, documentos importantes, fotografía.
5: Músicos en vivo.
4: Músicos en vivo. Dos músicos interpretan más de 10 instrumentos y hace que el público salga fascinado.
1: Sí, claro, cómo no. Entendemos que hay invitaciones para la gente que nos está viendo y escuchando.
4: Claro. Les traemos con mucho amor de parte de toda mi compañía 20 pases dobles para cualquier sábado o domingo del mes de mayo, pero sobre todo de junio, porque vamos a una gira en mayo, ¿verdad, Karen?
5: Sí, vamos a Cancún, a
4: Valladolid.
5: Valladolid, Mérida y Playa del Carmen.
4: Buenísimo. Del 14 al 17 de mayo.
1: Oigan, bueno, pero las cortesías que tenemos son para las fechas en Ciudad de México.
4: Correcto.
1: Y vamos a dar a las, ¿qué les parece? 20 primeras personas que nos contacten vía nuestro WhatsApp. Apúntele bien, 55 34 83 42 39. Las primeras personas que nos contacten en el WhatsApp diciendo quiero ir a ver Frida el musical, entonces ahí les regalamos unas cortesías.
4: Mucho cariño.
1: Repítanos, por favor, ¿en dónde, cuándo la podemos ver y hasta cuándo?
4: Estamos en el Teatro Centenario Coyoacán, en la esquina de Centenario y Viena, todos los sábados a las 5:30 y a las 7:30 de la tarde y los domingos a las 6 de la tarde.
1: Felicidades por aventarse este proyecto, además... Música, palabras, todo trabajándolo en equipo.
5: Sí.
1: Se oye interesantísimo y seguro que la gente que va además a ir cortesía de ustedes y de la Obra Nacional lo va a disfrutar un montón. Muchísimas gracias por haber venido a presentarnos este proyecto aquí a la Obra Nacional.
5: Gracias a ustedes. Por la invitación.
0: Gracias Karen Espriu, gracias Gerardo Quiroz y gracias a ustedes por seguir con nosotros. Viene más, no se vayan.
6: Hola, soy Karen Espriu, protagonista de Frida Kahlo el musical. Los espero a que la vayan a ver. Esto es... Quiero volver a mi México. Estamos en la Hora Nacional.

0: Bueno, pues llegamos hacia el final de esta hora nacional y le queremos dar las gracias a todas las personas que nos acompañaron en este paseo por la cultura, la música y la historia.
1: Como diría José Vasconcelos, escuchen muy bien, la cultura genera progreso. Muy buenas noches a todas y a todos.
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0: Son las 11.
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21: Hola, hola, bienvenidos, ¿cómo están? A un nuevo episodio de Ya Oíste. Es un espacio, aquí vamos a abordar temas de salud con información clara y confiable. Este episodio, la verdad, lo había estado esperando con mucha emoción, porque es un tema que ha estado sonando últimamente en la radio, en las redes sociales, con nuestra familia, y vamos a hablar sobre el tararán sarampión, una enfermedad que muchas personas ya consideraban del pasado y que nunca les iba a volver a pasar, pero ¿qué creen? Estamos retomando este tema. Y para poder hablar mejor sobre esto, nos acompaña nuestro querido doctor Jesús Manuel Rodríguez. ¿Cómo está, doctor?
22: Hola, ¿cómo estás? Muy bien, gracias.
21: Ah, pues yo contenta, la verdad, aquí desde que empezamos a hablar un poquito antes de iniciar el podcast, yo ya estoy con un montón de preguntas, de dudas, y creo que los que nos están escuchando también. Así que vamos a empezar por lo básico, doctor. ¿Qué es el sarampión?
22: Bueno, el sarampión es parte de un grupo de enfermedades que se llaman enfermedades febriles exantemáticas. Esto quiere decir que, como su nombre lo dice, preceden de fiebre y un exantema, o lo que conocemos como rash. Entonces, okay. Es causada, es una enfermedad de tipo viral.
21: Actualmente con el COVID podemos detectarlo con ciertas pruebas y ese todo tipo de situaciones, ¿no? Pero con el sarampión, en este caso, ¿qué se hace?
22: Muy bien, depende de dónde, del tiempo en el que nos encontremos con la enfermedad. Existen de forma inicial, si estamos en la parte donde está el exantema, está la fiebre y tengamos esta sospecha, podemos ocupar un exudado que es un exudado faríngeo. Ocupamos las flemitas y se hace una prueba que se llama PCR, pero también en sangre. De hecho, justamente en sangre vemos la titulación y vemos si es o no un caso confirmado para sarampión.
21: Por ejemplo, ahí las personas, lo primero que tienen que hacer sí o sí es ir con su médico, ¿no? O en este caso, mejor te aíslas. ¿Qué hacemos, doctor?
22: Muy bien, mira, te voy a comentar algo que me gusta. Muchas veces es lo primero que le digo a mis pacientes. Lo primero que hay que tener en cuenta es que hay un periodo de transmisión que es bastante amplio, que va desde los 7 hasta los 21 días y en promedio se dice que son de los 10 a los 12 días en promedio. Pero ¿qué es importante de tu pregunta? Yo creo que muchos ni siquiera... Esto que mencionas tú me parece extraordinario, porque me refiero a lo siguiente. Si vamos a sarampión, las personas piensan que son ronchas.
21: Exacto.
22: Y que entonces, ¿lo contagioso son las ronchas? Y la realidad es que no. Lo contagioso o realmente el mecanismo de transmisión de esta enfermedad es justamente por vías respiratorias, porque realmente es el contexto. Ahora, muchos no lo asociamos de esta manera. De hecho, incluso es una pregunta frecuente, ¿cómo se contagia? Y es lo que acabas de mencionar. Sería una cosa realmente majestuosa el hecho de decir cualquier persona que inicia con síntomas respiratorios ya se protege para tratar de evitarlo.
21: Claro.
22: Decirte que te quedas aislada en casa a lo mejor sería a veces hasta inviable, porque tenemos actividades, tienes sí. que trabajar, tienen hijos, tienen actividades que le impide el que realmente te quedes en casa, que así sería prudente el uso de un cubreboca, ¿no? Uh-huh.
21: Pero hay gente que no conoce cuáles son los síntomas que empieza, porque creo que va por etapas, ¿no?
22: Claro, existen tres etapas, que es el periodo prodrómico, una parte que se le llama el periodo exantemático y una parte que se llama de convalecencia. Pero ¿qué es lo realmente interesante? El prodrómico es el inicio de la fiebre y estos síntomas respiratorios. De hecho, antes del exantema se ve la fiebre y otras cosas como se le llama coriza. Coriza es escurrimiento nasal, estornudos, el conjuntivitis, que puede ser enrojecimiento a nivel de los ojitos, que podamos tener un poquito de lagrimeo excesivo o incluso tos, que puede aparecer en esos primeros días. Una ligera tos, de hecho, se describe como ya en el día 2-3 que okay. se puede tener. Ya tenemos entonces la fiebre. Posteriormente, y se describe que como para el día 4, ya viene nuestra fase de la parte exantemática. Empiezan a aparecer las ronchitas o estas exantemas. ¿Qué características tiene? Que son maculopapulares, no tienen líquido. Eso es bien interesante. De hecho, existen diferentes. Sí, pueden ser como planitas que confluyen y hay espacios entre ellas, como si fueran islitas, digámoslo, pero no están llenas de líquido. Okay. ¿Por qué menciono esto? Porque justo, por ejemplo, en varicela, y si ya te dio varicela, ¿qué sí. vemos? Están llenas de agüita, ¿no? Vesículas.
21: Una ampollita.
22: Ándale, ¿no? Justo. Y entonces lo que te pasa en sarampión es que solamente queda como la ronchita sin líquido adentro. Uh-huh. Entonces nosotros le llamamos pápulas. Así es. Y bueno, vemos que entonces a partir del día 4, pero otra cosa que tenemos que saber, ¿de dónde empiezan? Empiezan de arriba para abajo.
21: ¿Dan comezón esas ronchitas?
22: Sí, llegan a describir que son pruriginosas. Okay. Aunque depende del contexto, ¿no?
21: Un tema que me parece interesante, cuando estaba investigando un poquito más sobre el tema, dice que es como una enfermedad más para niños, o sea, que les pasa más a los niños. Y, o sea, no, nadie esté exento, perdón, a que le suceda. Incluso como lo platicamos, o sea, aunque estés vacunado, pues puede ser el poquito porcentaje de la población que te toque. Pero ¿por qué lo catalogan mucho hacia los niños?
22: Bien, porque eso creo que sí sería un mito. Viene derivado de lo siguiente. Yo asumo que lo mencionan porque habitualmente es en niños donde se ve la varicela, el parvovirus B19 y esas enfermedades. La situación real es que en la Ciudad de México, tan solo de los casos que tenemos, el grupo más afectado ha sido desde los 25 hasta los 34 años, donde vemos que literalmente es donde está el grupo más afectado. O sea, no es ni siquiera en los niños, de hecho, es menor la tasa de incidencia que hemos presentado en comparación con este grupo. Entonces, sí sería como más un mito, porque la realidad es de que, insisto, el grupo más afectado en este momento en la Ciudad de México sí es de los 25 hasta los 34 años.
21: Y eso se debe, doctor, cerrando paréntesis de los niños, es un mito, pero hablando del sector que está viendo afectado, ¿eso a qué se debe hoy en día en México?
22: Si individualizaríamos los casos, en su mayoría han sido personas no vacunadas, en su mayoría.
21: Ay, no.
22: Pero ¿qué quiere decir también esto, no? En el grupo de la Ciudad de México que te mencionaba, ¿qué vemos en este grupo de edad? Que son las personas más activas o que se movilizan más.
21: Claro,
22: de hecho,
21: sí.
22: Pues bueno, esto tiene mucho que ver con la parte de que son personas activas laboralmente, de que las actividades en este grupo son más de, bueno, activan más la movilización.
21: Pero van en el metro, que es más
22: sí.
21: transporte público.
22: De hecho, sí. De hecho, es importante eso que mencionas, porque tan solo en la cadena de transmisión veíamos que, te mencionaba, son respiratorios. Yo estornudo y esas partículas con este virus, específicamente, varía dependiendo del tipo de virus, por el peso, por todo. pero quedan suspendidas en el aire hasta por 2 horas.
21: Ay,
22: o sea, me refiero a, es lo que te mencionaba, si todos tuviéramos una buena educación y que desde el primer síntoma respiratorio, uso de cubrebocas, independientemente de la causa, y si ya tengo, me cambio de cubrebocas tricapa a una N95, que era lo que veíamos en COVID, buena higiene de manos, yo prevendría muchísimo.
21: Ay, la verdad es que estoy súper, hiper, mega picada con este tema, doctor. Sí, yo sé que hay muchas cosas que, pues, no podemos abarcar en un solo episodio, pero me gustaría que antes de retirarnos, de despedirnos, nos dejara un mensaje final sobre todo este tema, usted como de lo que ha visto, lo que ha vivido.
22: Pues yo creo que el principal tema y la principal reflexión es ponernos a pensar que había sido un logro impresionante para este país porque tenemos uno de los mejores esquemas de vacunación. Es retomarlo, o sea, me refiero a incluso nosotros como hacernos conscientes de sí mismos y de las personas que están a nuestro alrededor. No le estamos haciendo un favor a nadie más que a nosotros mismos. Son como muestras de amor propio, autocuidado y el hecho de irnos a vacunar. Entonces, en definitiva, sí creo que sería una de las cosas que tenemos que aprovechar. Nuestro programa universal de vacunación, tenemos que aprovecharlo.
21: Súper,
22: o sea, vayamos viendo nuestro grupo de edad, pidamos nuestra cartilla, asesorémonos con el epidemiólogo, con el infectólogo, con el médico internista, con todas las especialidades. Y pues saquémosle provecho.
21: Yo encantada, doctor, de que nos haya acompañado el día de hoy. Espero que también usted se lo haya pasado muy bien. Muchas gracias por la compañía, por la información principalmente.
22: Pues gracias a ustedes por el espacio en realidad. Y yo creo que lo más importante de todo es, insisto, vacúnense.
21: Pues muchas gracias, Sister Lovers. Gracias a los que nos están escuchando del otro lado de la radio, de Spotify, donde ustedes nos estén acompañando. Gracias, muchas, muchas gracias. Vacúnense. Y gracias, doctor. Nos vemos en el siguiente episodio. Yo soy Génesis Sainz y fue un gusto estar con ustedes. Adiós.

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0: ¿Qué tal? Buenos días. ¿Cómo están? Son las 6:03 y arrancamos. Comenzamos con el despertador de Radio Disney. Oigan, qué milagro, qué puente. ¿Cómo están? Feliz lunes, arranque de semana. Arrancando prácticamente otro mes, ya es mayo, mes de la mamá, de los maestros, de los estudiantes, de muchos regalos, sorpresas, aquí en Radio Disney 102.1. Mi nombre es Tania, Tani Tan, y voy a estar con ustedes como todos los días hasta las 11:00 a.m. con despertadores, con buena música, muchas noticias, información importante, y lo mejor solamente aquí en el 102.1. Señor productor, qué milagro.
1: DJ Bebo.
0: Ya no recordaba cómo era su rostro. Bienvenido, DJ Bebo, estamos listos para recibir todos tus mensajes, todos tus saludos, despertadores, reportes viales a través de tu conexión. 722-454-1021. Tengo una pregunta, ¿dónde están los fanáticos del rock en español, de la energía, de la buena vibra, del rock? Porque más adelante tenemos boletos para una banda que se va a presentar este sábado en el Teatro Morelos. ¿De quién se trata? Más adelante te platicamos aquí en el Despertador de Radio Disney. Bienvenidos, comenzamos.

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0: Latin Mafia nos cantan ¿Cómo es que se hace? Ya son las 6:16. ¿Cómo vamos? Camino a la escuela, despertando. Vámonos de regreso a la realidad. De regreso a la escuela. Son las 6:16 en este lunes, arranque de semana, lunes 4 de mayo. Que oigan, vienen muchos descansos en este mes, ¿eh? Más adelante te voy a platicar, pues, qué onda, cuáles son los días, cuándo va a haber otro descanso. Y mucho más aquí en el despertador de Radio Disney. Mi nombre es Tania. Tanitan en Instagram, @soytanmejia. Muy feliz de acompañarte, de estar de regreso aquí en la cabina de Radio Disney 102.1. Y vámonos con el primer despertador que va dedicado para la señora Betty, que hoy está cumpliendo años.
1: ¡Feliz cumpleaños!
0: ¡Feliz cumpleaños, señora Betty! Que se la pase muy bien. Tiene una familia que la adora. Y hoy le programaron este despertador.
2: Hola, güey. Felicidades. Ojalá que sigas cumpliendo muchos años. Hablando de felicidades, te amo mucho. Hola, abuelita. Feliz cumpleaños. Ojalá que cumplan muchos años. Te amo mucho.
3: Hola, güey. Feliz cumpleaños. Que sigas cumpliendo muchos años más. Te amo mucho y gracias por todo, por estar conmigo en las buenas y las malas.

0: EXA, se llama New Religion, aquí en el despertador de Radio Disney. Te comentamos que hoy no circulan los autos con terminación de placa 5 y 6. Engomado color amarillo aplica para hologramas 1 y 2. Y con esto le damos los buenos días a las escuderías Radio Disney, que seguramente ya andan moviendo a México, ya andan moviendo a Toluca y al mundo entero. Gracias por escuchar Radio Disney 102.1. Oigan,
1: ¿sabes qué se festeja hoy? 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
0: Hoy, 4 de mayo, es día de Star Wars. Una fecha para homenajear a los personajes, a la historia de la saga tan famosa creada por George Lucas. Bueno, ¿por qué 4 de mayo? Es un juego de palabras el origen de esta celebración por la frase May the Force be with you, que se popularizó debido a la similitud con la famosa bendición de los Jedi, May the Force be with you. Entonces, para celebrar, ¿qué onda? Maratón de Star Wars, porque hay 11 películas principales de acción real en el universo de Star Wars, pero esto incluye las 3 trilogías de la saga Skywalker. También suman las nueve películas más 2 historias derivadas, que es Rogue One y Solo. Entonces, más adelante te vamos a platicar cómo ver las películas de Star Wars en orden cronológico. Quédate con nosotros. Y debido a la famosa frase de que la fuerza te acompañe, queremos que esta mañana nos digas en nota de voz en qué momentos de la vida adulta tú dices, ay Diosito, que la fuerza me acompañe. En qué momentos dices, por favor, ayúdame. Yo podría decir en este lunes, en este arranque de semana, que a veces cuesta mucho levantarse, yo sí aplico la de, ay, que la fuerza me acompañe. O cuando vas a pedirle permiso a tu mamá. Cuando abres la aplicación del banco después de la quincena, una persinada y que la fuerza me acompañe. Entonces, ¿en qué momentos de la vida adulta tú aplicas esta famosa frase de Star Wars, que la fuerza me acompañe? Platícanos. Y ahora Naomi Scott con Gracie en Radio Disney.

más reciente de Harry Styles se llama Pop, aquí en el despertador de Radio Disney. Son las 6:30 y tenemos que hablar de Shakira, que lo volvió a hacer, volvió a romper otro récord, lo hizo a lo grande porque se presentó este sábado 2 de mayo, ofreció un mega concierto gratuito en la playa de Copacabana en Río de Janeiro, donde reunió cerca de 2 millones de personas. De hecho, hay un video circulando en internet donde un día antes ella pues se asoma ahí en la habitación de su hotel y ve a la gente ya reunida y dice: no te lo puedo creer que me están esperando a mí. Y es que con este espectáculo Shakira se posicionó como la primer latina en protagonizar uno de los eventos más multitudinarios en este icónico escenario allá en Brasil, que además pues es otro récord más para su carrera. De su gira Las Mujeres Ya No Lloran, ahora esta presentación en Brasil la hizo posicionarse como una de las artistas pop latinas más importantes en la escena actual. ¿A quién tuvo de invitada? Bueno, tuvo a Anita, pero la pregunta es: ¿superó a Madonna y a Lady Gaga en asistencia? El impacto del concierto fue tan grande que superó el registro de Madonna. Madonna se presentó en el 2024 y bueno, Shakira ya le quitó el récord, pero no le quitó el récord a Lady Gaga, que se presentó el año pasado. Lady Gaga reunió a 2.1 millones de personas en Copacabana y un poquito abajo está mi querida Shakira, que vamos a escucharla. Esta canción la presentó por primera vez en vivo con Anita.

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9: Felicidades, Fer. Espero que cumplas muchos años. Que te queremos muchos. Feliz cumpleaños, Fer. Sabes que te queremos mucho. Eres mi prima favorita y siempre lo vas a hacer. Felicidades.
10: Fer, te amo, hija. Gracias por dejarme compartir y estar a tu lado todos estos años. Vamos por más cosas, por más logros. Vamos seguras, vamos contentas. Y nunca dejes de sonreír.

0: Por la radio, mi querida Fer está escuchando su felicitación.
1: ¡Feliz cumpleaños!
0: En nombre de toda su familia. Y qué mejor que con su canción favorita de Morat. Al aire aquí en Radio Disney. Fer, felices 18, que te la pases increíble y que sea un día inolvidable. 20 para las 7 y nos informan las escuderías. Mauricio Arellano nos reporta que sobre el Boulevard Aeropuerto con dirección hacia Santín hay un percance justo frente al AutoZone para que tomen precauciones. Excelente día. Así que mucho cuidado por allá en Boulevard Aeropuerto con dirección hacia Santín. Hay un percance justamente ahí enfrente del AutoZone. Con cuidado, escuderías. Y más adelante aquí en Radio Disney. ¿Te gustan acaso las canciones de DLD? Interesante. No le cambies porque más adelante podrías ganar tus invitaciones dobles aquí en Radio Disney 102.1. Y vámonos con esta canción. Canción trend, canción de moda a cargo de Lady Gaga y Doechii, que claro que forma parte del soundtrack de El Diablo Viste a la Moda 2. ¿Ya la vieron?
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Ya a las 6:47, hoy celebramos el Día Internacional de Star Wars. ¿Dónde están los fanáticos? Queremos que se reporten, que nos digan cuál es su película favorita de toda la saga. Más de 10 películas, y te voy a compartir en mis historias de Instagram, @soytanmejia, cómo verlas en orden cronológico, por si quieres aventarte el universo de Star Wars, pues hay un orden para que le entiendas y para que no te confundas, ¿ok? Ahí están mis historias, @soytanmejia, y también tenemos pregunta en el despertador. Ya que hoy es día de Star Wars, May the Force be with you, queremos que nos digas en qué momentos de la vida adulta tú aplicas la frase de ¡ay, que la fuerza me acompañe! Cuando vas a renunciar, ¡qué miedo! Cuando vas a una entrevista de trabajo, ¿qué dices? Que la fuerza me acompañe cada día. Te escuchamos por acá, platícanos en qué situaciones, en qué momentos de la vida adulta tú dices y aplicas esta famosísima frase de Star Wars y que la fuerza me acompañe. Te escuchamos, 722-454-1021. Y ahora llega Siddhartha con Abrázame aquí en Radio Disney 1021.

Así se llama esta canción, Algo de mí con Pablo Alborán en Radio Disney 102.1. Si quieres programar un despertador para el día de mañana, te esperamos por acá en tu conexión 722-454-1021. Dinos el nombre de la persona a quien vamos a despertar, tu número de teléfono, elige el horario entre las 6 y las 10 de la mañana, elige la canción que vas a dedicar y acompáñalo con un buen mensaje en nota de voz, de cumpleaños, declaración de amor, de feliz aniversario, un autodespertador, una felicitación en especial. Cuéntanos por acá, 722-454-1021, agéndalo hoy y escúchalo mañana, martes 5 de mayo. Te esperamos. Carlos Vives, esto es Te Dedico.

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5: Hola, Morchi, muchas felicidades. Maleni, te deseo que te la pases increíble, que Dios te permita seguir cumpliendo muchos años y que mejor que sean a mi lado. Te deseo lo mejor y ya pronto estaremos festejando con el sol, la playa, el mar. Felicidades, Amorchi.

con una sorpresa para Maleni de parte de tu esposo. Maleni, ya contando los días, porque próximamente vas a estar en la playa disfrutando de tu familia y va a ser una experiencia muy bonita. Te deseamos un feliz cumpleaños, Male. Ya son las 7:03. Mi nombre es Tania. Y hoy celebrando el Día Internacional de Star Wars, si quieres aventarte el maratón y ver todas las películas y cómo verlas en orden cronológico, ya te lo compartí en mis historias de Instagram, @soytanmejia. Y también durante esta hora vas a poder ganar invitaciones dobles para ver a DLD, que se presentan este sábado en el Teatro Morelos. Tenemos tus invitaciones dobles en la zona oro. La la! ¿Qué tienes que hacer para ir? Ahí te van las instrucciones. Durante esta hora, en cualquier momento, vas a escuchar la alerta Radio Disney seguido de una canción de DLD. Te voy a poner el pedacito de una canción de DLD. Si te sabes el nombre de la canción, mandas tu respuesta en nota de voz a tu conexión 722-454-1021 más tu R de paz y puedes ganar invitaciones dobles en la zona oro, una zona muy padre para disfrutar de DLD este sábado 9 de mayo en el Teatro Morelos. Así que pendientes, porque en cualquier momento vas a poder escuchar la canción. Ahora, Karol G, y si antes te hubiera conocido.

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0: Sinclair se llama I Can Wait. Ya son las 7:14. Durante esta hora, atención, porque en cualquier momento vas a escuchar
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0: seguido de una canción de DLB. Y si te sabes el nombre de la canción, mandas la respuesta correcta en nota de voz más su nombre completo a tu conexión 722-454-1021. Y también participa con nosotros en el Día Internacional de Star Wars. ¿En qué momentos dices que la fuerza me acompañe? Por acá Charlie me dice, yo aplico esa tan cuando llego tarde al trabajo y espero que no me regañen. Digo en voz baja, que la fuerza me acompañe. Híjole, ahí sí sientes el verdadero terror, ¿verdad? ¿Qué tal? Entonces, por acá dinos, ¿en qué momentos de la vida adulta tú aplicas la de, ay, que la fuerza me acompañe, Diosito? Platícanos, 722-454-1021. Hoy, 4 de mayo, Día Internacional de Star Wars y también Día Internacional de los Bomberos. Les aplaudimos, les reconocemos su labor de todos los días, arriesgar su vida por salvar otras vidas, porque mira, rescatan personas en accidentes, atienden emergencias médicas, manejan fugas de gas y sustancias peligrosas, apoyan en desastres naturales y hoy les aplaudimos. Feliz Día del Bombero, hoy 4 de mayo. Ya, también cuenta regresiva para ver a BTS. ¿Están listos?

Es con Espa y Anderson .Paak, se llama Key Chain. Ya son las 7 de la mañana con 20 minutos y hoy será la noche más grande de la moda. La gala benéfica, conocida como la Met Gala, el primer lunes de mayo se celebra en Nueva York para recaudar fondos para el Custom Institute del Museo Metropolitano de Arte, fundado en 1948, y te vamos a contar datos curiosos más adelante, quiénes son los invitados, quiénes tienen prohibido entrar a esta Met Gala y todo esto y más aquí en Radio Disney 102.1. Ahora Blackpink.

con Faith y cambiaré. Ya son las 7:26. Mi nombre es Tania. Si quieres programar un despertador para el día de mañana, agéndalo en este momento. Dinos el nombre de la persona a quien vamos a despertar, su número de teléfono. Elige el horario entre las 6 y las 10, es el horario del despertador. Elige la canción que vas a dedicar y acompáñalo con un buen mensaje de cumpleaños, declaración de amor, aniversario, simplemente dar los buenos días. Esto y más aquí en Radio Disney 102.1. Te dejamos con los Santos Bravos. Esto es MHM en el despertador.

0: 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Estamos juntos en el despertador de Radio Disney. 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

0: aquí en Radio Disney 102.1. Oigan, ¿sí escucharon?
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0: Por ahí sonó la alerta Radio Disney con una canción de DLD. Si te sabes el nombre de la canción, manda tu respuesta en nota de voz a tu conexión 722-454-1021 y podrías ganar invitaciones dobles en la zona oro para estar este sábado en el Teatro Morelos en el concierto de DLD. ¿Cómo? ¿No escuchaste la canción? DJ Bebo, no seas mala onda. Ponlo otra vez.

El nombre es... Manda tu respuesta en nota de voz más tu nombre completo y mucha suerte, porque en minutos podrás saber si eres ganador o ganadora de estos boletos dobles para ver a DLD. 7:35, escuchemos a Taylor Swift. Esto es Elizabeth Taylor.

se llama Sideways. Ya son las 7:44. Hoy 4 de mayo es un día muy importante para la moda. Sí, es la noche más grande de la moda. Es una gala benéfica que se celebra cada año, cada primer lunes de mayo en Nueva York, para recaudar fondos para el Costume Institute del Museo Metropolitano de Arte. Cada año hay una temática. Este año es el arte. Van a celebrar el arte. Artistas invitados, artistas confirmados, está Nicole Kidman. También una de las más esperadas es Anne Hathaway, que siempre deslumbra con sus looks. Beyoncé, otra artista que ya está confirmada. Venus Williams, Anna Wintour, quienes encabezarán el evento como anfitrionas. Aunque la lista completa de invitados no se revela, se espera la presencia de celebridades, pues, de alto perfil. La transmisión podrá seguirla en vivo a través de plataformas digitales, pues esto permite a millones de personas alrededor del mundo que sigan cada detalle de la alfombra roja. ¿Qué objetos, qué cosas están prohibidas? Bueno, prohibidos celulares y selfies. Desde el año 2015 el uso de teléfonos para redes sociales está prohibido dentro de este evento para garantizar privacidad y también fomentar la socialización. También no se permiten menores. Está prohibida la entrada a menores de 18 años. Se celebra cada lunes, cada primer lunes de mayo, una tradición consolidada por Anna Wintour, que marca la inauguración de la exhibición de moda anual. Hoy, la noche de la moda, sigue la transmisión en redes sociales y, bueno, a esperar estos looks tan icónicos de la Met Gala. 7:46.

0: Es Mau y Ricky con Rey, que se llama Manos Frías, 10 para las 8, y tenemos persona ganadora de invitaciones dobles para ver a BLD este sábado 9 de mayo en el Teatro Morelos en la Zona Oro. Tenías que mandarnos tu R de paz y estar muy pendiente de la alerta Radio Disney porque iba a sonar una canción. Tenías que decirnos el nombre de la canción más tu nombre completo, así que redoble de tambores. Gracias por participar. La ganadora eres tú, Abby.
1: Buenos días, Radio Disney. Mi nombre es Abigail Jocelyn Estrella Albarrán. La respuesta es la canción Estaré y quiero ir al concierto de DLD.
0: Abigail Estrella, es correcto. La canción es Estaré de DLD y te vas a disfrutar de este conciertazo este sábado en la Zona Oro. Un boleto doble para que rockies a gusto, te cantes las rolitas de DLD y la pases increíble. Así que felicidades, gracias por participar. Y cerremos esta hora escuchando a esta gran agrupación. Ellos son DLD. Qué gran canción, se llama Mi Vida.

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8: Son las 8.
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10: Feliz cumpleaños, Romina. Deseo que sigas siendo esa niña inteligente, hermosa y un poquito vanidosa, llena de alegría y de esa buena vibra que se contagia, y que logres tus objetivos en los estudios. Sabes que tu papá y tus hermanas, Fanny y Alexa, además de sentirnos orgullosos de ti, te mandan un fuerte abrazo. Ah, un saludo para tu querida secundaria técnica número 2, Tierra y Libertad. Felicidades, hijita, hoy en tu cumpleaños número 14. Gracias, Radio Disney.

Esta canción para Romy, que hoy cumple 14 años. Muchas felicidades y también un saludo a la secundaria técnica número 2. A todos tus compañeros que, mira, hoy prepárate porque vas a recibir mucho abrazo, mucho cariño, besito. Que tengas mucha salud y buenos deseos para ti en este cumpleaños número 14. ¿Cómo están? Son las 8 de la mañana con 3 minutos. Buenos días. ¿Quién sigue de puente? ¿Quién ya se fue a trabajar? ¿Hay alguien aquí con vida? A ver, escríbanos por acá, 722-454-1021. Vamos con música para este lunes. Buenos días. 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

Monster con Louis Tomlinson en el despertador de Radio Disney. Tenemos reportes viales. Hay un percance en Toyocan con dirección hacia la Ciudad de México, justo en la curva del Hospital 220. Motociclista en el pavimento y empieza la carga vehicular y a vuelta de rueda y en Paseo Toyocan con dirección a la Ciudad de México, a la altura de la clínica 220. Gracias. También Ernesto nos dice, yo ya me voy a trabajar, tan y tan. Esto no se acaba hasta que se acaba. Saludos a la hermosa voz de Radio Disney. Muchísimas gracias, Ernesto, y vámonos a trabajar. Gracias. Más adelante, el resultado de los partidos de la Liga MX y mucho más en Radio Disney, One Republic y Need Your Love.

Sauts, a las 8:19 tenemos resultados de los partidos de la Liga MX. Oigan, el sábado se enfrentaron los Tigres 3-1 contra las Chivas. Después, el Atlas se presentó contra el Cruz Azul. Y ahí el Cruz Azul 3-2, ganando el Cruz Azul. Ayer domingo 3 de mayo, este sí me dolió, América 3, Pumas 3. Y el Toluca perdió frente al Pachuca, resultado final 1-0. Así que ahí están los resultados de este fin de semana, partidos, fútbol. ¿Estás contento con los resultados? ¿Qué onda? Cuéntanos por acá en tu conexión, 722-454-1021. También más adelante tenemos la mejor información deportiva presentada por nuestros especialistas de ESPN y Sports Center. Mi nombre es Tania, en Instagram @soytanmejia. Que tengas un excelente arranque de semana. Vamos con 5 Seconds of Summer. Se llama She Looks So Perfect. Ya son las 8:21.

0: recordando la música de Jumbo. Se llama Siento que es. Son las 8:31 minutos. Itzel, ¿qué tal tu mañana?
1: Hola, Radio Disney. Buenos días. Yo traje a mi hija a la escuela, de las pocas que sí la trajimos, porque yo no tengo puente. Tengo que ir a trabajar. Entonces ya estoy rumbo a mi trabajo. Que tenga bonito día.
0: Igualmente, te acompañamos con la mejor música. Itzel, excelente semana. También tenemos un despertador para Leo, para Rafa y para Majo. Chicos, nunca olviden que mamá los quiere muchísimo y que está orgullosa de ustedes.
2: Hola, mis tesoritas, buenos días. Quiero felicitarlos por su día, a mis pequeños tesoros. Los amo con todo mi corazón y deseo siempre tengan mucha felicidad en su vida, que siempre sean buenos niños y muy buenas personas. Los amo.

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Es Sheeran con The Bad Habits aquí en Radio Disney 102.1. Es El Despertador. Estamos juntos de 6 a 11. Soy Tania. Tani, en Instagram soy Tan Mejía. Un placer acompañarte en este Día Internacional de Star Wars. Que la fuerza los acompañe en este mes. Día Nacional también de los Bomberos. Y si es tu cumpleaños, pues repórtate por acá. Queremos felicitarte. 722-454-1021. También para que agendes un despertador para el día de mañana. ¿A quién vamos a felicitar? ¿A quién vamos a despertar? Platícanos. Ahora Ana Torroja con Este Man y Problemas de Conversación.

aquí en Radio Disney, 10 para las 9. Buenos días, excelente lunes 4 de mayo. A continuación vamos a disfrutar de un estreno musical, nada más y nada menos que con Cristian Nodal, que vuelve a sorprender a todos con nueva música. Es un vals dedicado a su esposa, a Ángela Aguilar, para demostrar pues que está en una etapa muy, muy enamorado de ella, de Ángela. Y pues para celebrar el aniversario de su boda le dedica esta canción. Se llama Un Vals con Cristian Nodal en el despertador de Radio Disney.

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1: Son las 9.
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11: Hola mis niños, Itzael y Osvaldo. Espero que se hayan divertido, hayan disfrutado muchísimo el día de ayer, que fue Día del Niño, y que sigan disfrutando todos los días, sigan brincando, riendo y jugando como siempre. Eso sí, sin dejar a un lado sus deberes, que es parte de su crecimiento y los llevará a ser unos grandes seres humanos y unos grandes adultos. Y les dedico esta canción porque sé que les gusta mucho a los dos. Y que sigan disfrutando, sigan divirtiéndose y no dejen de ser ese niño maravilloso que son. Que tengan un excelente día, mis niños. Los quiero.

es Your Idol, dedicada para Osvaldo y para Itzae, de parte de toda su familia, que hayan disfrutado la semana pasada, Día del Niño, muchos festejos, muchos regalos, y aquí seguimos felicitando a los niños. Son las 9:04, lunes de horóscopos, y les vamos a decir cuál es el mejor día para cada signo de zodiaco en este mes de mayo. ¿Cuál será tu día? Aquí te contamos en Radio Disney 102.1. Ahora música con Ellie Goulding, se llama Don't Want Your Love.

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Feliz cumpleaños para Angie de parte de tu hermana. Recuerda que junto con tu otra hermana siempre serán las chicas súper poderosas. Felicidades de parte de Chiquis, que te mando un abrazo, y esta canción de Savage Garden, que te encanta esta agrupación. Y hoy en tu día te deseamos lo mejor, mi querida Angie. Son las 9:17 y ya están listos para el simulacro nacional. 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Y ahora, Ricky Martin.

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Oigan, ¿qué pasó hace unos minutos? ¿Escuchaste la alerta sísmica? Es que hubo un sismo magnitud 6 a 14 kilómetros al noreste de Pinotepa Nacional en Oaxaca. Es por eso que sonó la alerta sísmica. Recuerda que va a haber un simulacro nacional, pero será el día miércoles. Así que tranquilos, sigan indicaciones y disfruta de la música de Radio Disney.

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A las 9:39, lunes de horóscopos. ¿Cuáles son los días importantes para los signos del zodiaco en este mayo 2026? Días importantes para los de Aries, el día 14 y el día 30. Ándale, interesante, días de quincenita. Tauro, día importante, 17, el 23 también. Géminis, el día 6, ya casi, el 17 y el 30. Para los Cáncer, día importante, días importantes en este mes de mayo, tenemos el 18 y el 30. Después, para los Leo, tenemos el día de mañana, 5 de mayo, el día 21 y el día 28. Virgo, para ti los días serán el día 6, el día 17 y el día 24. Después, ¿dónde están los Libra? Porque días importantes para ustedes serán los días 18 y el 25. Después, Escorpio, el día 20 y el 29. Apúntale, Sagitario, día 5, o sea, mañana, el día 17 y el día 31. Cerrando el mes con broche de oro, mi querido Sagitario. Capricornio, días importantes en este mes, el día 6, el día 18 y el día 26. Después, mis queridos Acuario, días importantes, el día 6, el día 20 y el 27. Y terminamos con los Piscis, día 10, día 18 y día 31. Si no alcanzas a escuchar tu día de la buena suerte, tu día importante en este mes de mayo, ya te lo compartí en mis historias de Instagram, @soytanmejia. Los horóscopos en Radio Disney 101. Ahora Loreen con Wildfire. 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

música de Kenya Grace se llama Naked, 10 para las 10 y tenemos ubicación de la ruta RD. ¿Qué te espera en San Mateo, Mexicalcingo, en la colonia Centro, sobre José Ortiz de Domínguez, esquina con Independencia?

0: años. Muchísimas felicidades, campeón. Te mandamos un fuerte abrazo y que te la pases increíble en tu cumpleaños.
1: Años, hermano mío. Hoy te deseo un feliz cumpleaños. Eres el mejor hermano, aunque a veces eres un poco fastidiosito, pero te queremos con todo mi corazón. Tú me has enseñado mucho de One Piece, pero te amo. Bye.
2: Feliz cumpleaños de mí, mi vida hermoso. Te amo, que te deseo que cumplas muchos años más. Eres una luz hermosa en nuestra vida. Nunca pierdas esa chispa tan preciosa que tienes. Y ya sabes que siempre puedes contar conmigo. Te amo, corazón. Feliz cumpleaños.

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9: Hola, Radio Disney. ¿Podrían poner Tu Heart de Dua Lipa? Gracias.

Two Hearts, Dos Corazones, el de Daniel Harley y el de Dua Lipa, aquí en Radio Disney 101, latiendo cada vez más fuerte. Son las 10:04 y prepárense porque este sábado 9 de mayo vamos a tener un programa especial. El despertador de Radio Disney Toluca dedicado completamente a las reinas de la casa. Si quieres dedicarle una canción especial a mamá, ya no dudes en hacerlo, en agendar tu despertador y darle este hermoso detalle. Hazlo ya en tu conexión 722-454-1021. Además, durante todo el programa vamos a estar regalando pasteles cada hora de Deleite Pastelería Creativa. Y también vas a poder seguir la transmisión de nuestras serenatas que estarán en la ruta Radio Disney. Así que ya lo sabes, Radio Disney 102.1 Toluca te acompaña a celebrar a mamá en este programazo especial que estamos preparando para ti. Este sábado 9 de mayo, recuerda, sí va a haber despertador en fin de semana dedicado a ti, mamá. No se lo pierdan. Ale Guzmán, ten cuidado con el corazón.

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3: Son las 10:14.
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días, son las 10:24, escuchamos a Bebe Rexha con New Religion. 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

7 minutos, un placer acompañarte en este arranque de semana. Soy Tania. Tani tan tan tan. Y en Instagram, arroba soy Tan Mejía. Ya nos vamos. Te quedas muy bien acompañado con Alex. La buena música, también con el señor productor. Y nosotros nos escuchamos el día de mañana desde las 6 en el despertador de Radio Disney. Toma agüita, ponte bloqueador solar, sé muy feliz y pórtate bien. Mi nombre es Tania. Hasta mañana.

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11: Son las 11.
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0: pero muy buenos días. No llores por nosotros, Radio Disney, porque ya llegamos. Así es. Si es que no fuera por las grandes noticias de las redes sociales, que siempre están al tanto y siempre mandan cómo va el tráfico en la ciudad. Y si no fuera por ti, gracias Escudería, y también gracias a ti, mi querido Memo, no hubiéramos llegado. ¿Cómo estás, Radio Disney? Desde muy, pero muy temprano te venimos acompañando con buena música, con buena energía. El despertador de Radio Disney te viene acompañando en este inicio de semana. Y lo mejor de todo, ¡qué finde! ¡Qué lunes! Y lo que tendremos en esta semana, así que prepárate, manda tu mensaje. Tendremos la oportunidad para que te registres en nuestra serenata, 9 de mayo con mamá. Que tengas la oportunidad de programar tu despertador, tu música. Ya lo sabes, la buena energía del 102.1, pero te necesitamos a ti. Así que en este lunes, lo que debe de llegar al WhatsApp.
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0: Estos buenos días, tu mensaje, cómo te fue en el finde, listo para celebrar a mamá, ya tienes todo. Y súbele, que sentidos opuestos.

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3: 11 de la mañana con 12 minutos.
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0: A las 11:20 nosotros tenemos que recordarte que mamá se le está celebrando en este mes, ¿eh? 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

regresamos casi casi al 2010. Under Control, lo que disfrutas de Calvin Harris para recordar el EDM, los primeros años de Tomorrowland. Y qué momentos, ¿no? Muy buenos días, Radio Disney. Les podemos encargar un saludo para mi tía. Se llama Hilda y los está escuchando desde Miami. ¡Órale! De parte de su sobrina Dani. Y por favor, poner música de la buena. ¡Claro que sí! Primero que nada, saludos, tía Hilda. ¡Qué gusto! O debo decir, ¡hi! ¿Cómo va todo por allá? Pásenos un poquito de calorcito de Miami, Florida. Y qué gusto, ¿eh? Internacionales, Radio Disney. Muy buenos días, Alex. Estuvo genial ese suspiro. Así todas de Beatriz. Claro que sí, mi querida Betty. Muy buenos días, Alex. Espero que tengan un muy bonito día y una excelente semana. Los saludo desde Lerma. Soy Viri. Viri, te saludamos. Lerma Manhattan también presente, ¿eh? 722-454-1021 Radio Disney. No se te olvide. Y con esta buena música, nosotros claro, claro que te leemos y te escuchamos. Blanquita, también tú. Hola, ¿cómo estás? Qué gusto poder saludarte y a todas las personas que disfrutan de Radio Disney. Ya que estamos hablando de Lerma, de Miami, bueno, canción como para imaginarnos estar allá, ¿no? Suena.

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0: Vámonos a comerciales.
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Bendito tu corazón y bendito tu mensaje, el cual está repleto de amor para mamá. No se te olvide que nosotros te estamos esperando para que programes tu despertador especial para mamá, claro está, y así lo puedas disfrutar el 9 de mayo. Pero el día de mañana también estamos nosotros esperándote para que sí, la rutina continúa, Radio Disney, y todos los martes, miércoles, jueves y viernes disfrutamos el programa del despertador normal. Así que no se te olvide, 5 sencillos pasos: nombre y tu nombre de la persona a la que quieras despertar, junto con su teléfono, porque nosotros les marcamos. La hora en la que quieres despertar a tu persona favorita es muy sencillo. Tienes desde las 6 de la mañana hasta las 10 de la mañana, que es lo que dura el programa del despertador. Dedicarle una canción y acompañarlo con ese mensaje especial. Sencillito. Forma parte de esta gran familia. Ve feliz a los que más quieres, dedícale una canción especial y que la radio sea parte de ese momento especial en tu vida. Ay, la verdad es que sí, ¿cómo de que no? Bueno, Café Tacuba con Déjate Caer.

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15: Son las 12.
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17: ¿Qué tal, Radio Disney? ¿Me pueden poner la canción de Elizabeth Taylor, de Taylor Swift? Gracias.

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1: ¿Cómo que hijos no? Así es, iba a decir al infinito y más allá. Así es, Radio Disney. Que la fuerza el día de hoy esté contigo. Bienvenido a este gran programa en el cual divertirte debes hacer. Y claro que sí, convertirte en Sith, convertirte en Jedi, pero unirte a la fuerza. Feliz 4 de mayo, 4 de May, y que la fuerza siempre, siempre esté contigo, mi querido Radio Disney. Ya te las sábanas, paquetes Nilo, de este lado, nuestros queridos Jedi. O bueno, habría que preguntarle al que se anda columpiando por ahí, por la ciudad. ¿De quién estamos hablando? No, no es un pájaro ni tampoco un avión. ¡Es el Compa Lu! ¡El Spidey! Así es, nena. Deja que llegue, ya está pasando Instituto Literario. ¡Ay, aguas con el camión, mi querido Lu! Tenemos nada más y nada menos que nuestro Spider-Man, el buen Compa Lu, que el día de hoy, mi querido Lu, tengo que preguntarte... ¿Eres Sith o eres Jedi?
2: No puede ser.
1: ¡Es de los malos! ¡Ah, no! ¡Es Jedi! ¡Es de los buenos! Así que ahora te toca a ti, obviamente, unirte a la fuerza o unirte al lado oscuro. Pero enmarcar esos días importantes que tendremos en la semana, porque la Bitácora RD ya llegó. Tendremos nada más y noticias sobre el 4 de mayo, el día de los Star Wars y el Día Internacional del Bombero. ¡Que apague este fuego! 5 de mayo también vamos a estar hablando sobre la Batalla de Puebla, sí, eso que hablan en las escuelas, el 6 de mayo, 8 de mayo, entre muchas otras cosas más, como el Día de las Madres, entre otros. Así que, por favor, para que vayas acomodándote en la Bitácora RD, ¿qué personaje eres de Star Wars?
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1: Según tu signo zodiacal. Así que, ¿qué es lo que tienes que hacer? Solamente enviarnos tu signo zodiacal.
0: Y nosotros te decimos qué personaje de Star Wars eres. I am your locutor.

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3: Las 12 con 13 minutos.
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La bitácora Radio Disney. Así es, mi querido Radio Disney. Lo que escuchaste fue a R2D2 corriendo por allá. Y es que a las 12:23 nosotros tenemos que decirte que la bitácora llega al 4 de mayo. Un día como hoy en unas galaxias bastante, bastante lejanas, Radio Disney, fanáticos de todo el mundo celebran el universo creado por George Lucas. Claro, gracias a él. Y gracias a un juego de palabras que se volvió leyenda. May the Force be with you. Y que el 4 de mayo también esté contigo. Lo interesante de este día, Radio Disney, es que esta frase no nació oficialmente con la saga. Se popularizó por los fanáticos. Aunque hay un dato curioso que en el 79, el día que Margaret Thatcher asumió como primera ministra del Reino Unido, su partido publicó un anuncio que decía May the Force be with you, Maggie. ¿Sí? Y sin querer estaban ayudando a crear el día más geek de todo el calendario. Y es que esta celebración es tan grande que incluye maratones de pelis como la de Star Wars Episodio 4, Una Nueva Esperanza, el cosplay, lanzamientos especiales y hasta eventos oficiales organizados por nuestra bella y amadísima casa, Disney. Pues pudimos ver a Happy, estuvo Pedro Mexicano Pascal, Grogu. Y claro que el 20 de mayo disfrutaremos de esta gran película llamada El Mandaloriano junto con el buen Grogu. ¿Quieres saber un dato muy cool? Muy, muy, pero muy cool. El sable de luz de nuestro querido Darth Vader originalmente iba a ser azul, pero lo cambiaron a rojo para marcar visualmente el lado oscuro de nuestro personaje. Y desde ahí los colores se volvieron parte clave de la identidad Jedi y la identidad Sith. Y eso no es todo, porque también celebramos el Día del Bombero. El Día del Bombero estamos honrando a quienes literalmente corren hacia el peligro para salvar vidas. La fecha no es casualidad y es que coincide con el día de San Florián, considerado el patrono de los bomberos por su historia ligada a apagar incendios y proteger comunidades. El día comenzó a conmemorarse a nivel mundial en el 99 y es que después de que Australia hubiera un incidente con 5 bomberos, bueno, pues se le tomó más importancia. Y es que un bombero completamente equipado puede cargar hasta 20 y 30 kilos de peso y aún así subir escaleras, romper puertas y rescatar personas en cuestión de segundos. Y en nuestro país, cuerpos como el heroico Cuerpo de Bomberos de la Ciudad de México, de la Ciudad de Toluca, son reconocidos por su historia y labor. Trabajan muchas veces con recursos limitados y una vocación enorme. Así que los queremos, bomberos, y también te queremos a ti, mi querido Darth Vader. Y ahora cuéntanos, ¿qué personaje eres? Bueno, cuéntanos tu signo zodiacal y te decimos qué personaje eres de Star Wars.

¿Cómo que se hace, baby? Ok, Radio Disney, seguimos. Continuamos con la bitácora, RD. Y es que el 5 de mayo que estaremos celebrando Radio Disney, el día de mañana, pero de 1862, Mexic dio un golpe histórico al derrotar al ejército francés, considerado uno de los más poderosos de todo el mundo en esos ayeres. Claro, en la batalla de Puebla. Bajo el mando del general Ignacio Zaragoza, un ejército mexicano mucho más pequeño y con menos recursos, logró vencer cerca de los fuertes de Loreto y Guadalupe en la ciudad de Puebla. Y es que, aunque no detuvo definitivamente la intervención francesa, esta victoria se convirtió en un símbolo brutal de resistencia, orgullo y estrategia mexicana. Y ojo aquí, que en México se conmemora más como un hecho histórico. Pero en los United States se volvió una gran celebración de la cultura mexicana. Parece ser que es el 16 de septiembre. ¿Ya celebraste el 5 de mayo? No, es el 16 de septiembre. ¿5 de mayo? Y es que esta historia nos deja algo muy, pero muy cool. No siempre se puede ganar. No siempre ganará el más fuerte. Gana el que nunca se rinde, nena. Y no solamente estaremos hablando de la Batalla de Puebla, sino que también el 5 de mayo vamos a estar hablando sobre el Día Mundial de la Higiene de tus manos. Puede sonar un poco simple, pero salvar vidas está literalmente en tus manos. Y es que este día fue impulsado por la Organización de las... la Organización Mundial de la Salud. ¡Ay, mi mente! ¿Qué me pasa? Para recordar la importancia de algo básico, lavarse bien las manos. Una correcta higiene de manos puede reducir significativamente infecciones en hospitales y en la vida diaria, Radio Disney. Especialmente enfermedades respiratorias y gastrointestinales. Todo esto se basa en estudios de pioneros como Ignaz Semmelweis, quien en el siglo XIX descubrió que lavarse las manos disminuía drásticamente la mortalidad, aunque en su época no le creyeron. Y ahora mira, nosotros sí te creemos. 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En serio, lo vamos a pasar extraordinario. Y la música, el trío que nos va a estar acompañando va a estar de 10. Así que, ¿qué esperas para participar? Y continuemos. Ruleta rusa, con queridos.

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0: Adivinen quién se apareció. ¡El buen al extremo! Muchas, pero muchísimas gracias al extremo. Gran sonrisa, como siempre. Con playera. Y arriba el AME. Así es, 12:45, mi querido Radio Disney. Y tenemos que decirte que además de las buenas, buenas visitas, seguimos con nuestra... Ah, no, espérate, mensajes.
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0: Ay, petróleo. Bueno, a ver, ¿qué nos está poniendo la gente? Muy buenos días, Radio Disney. Hola, hola, hola, ¿cómo están? Hola, Alex, ¿cómo estás? Muy bien, ¿y tú? Yo soy Lili y mi signo zodiacal es Géminis, junto con Omar, que su signo zodiacal es el de los buenos, Sagitario, corazón de metal. Bueno, déjame decirte, mi querida Lili, para las Géminis... ¡Eres Citripio!
2: ¡Ay, Géminis!
0: Mi querida Citripia, eres comunicativa, curiosa y un poco dramática. Y es que Géminis habla, analiza y reacciona a todo, tal cual Citripio en cada misión. Fuerte el aplauso para nuestro Citripio. Y ahora a ver quiénes somos nosotros. Y por si no sabías, arriba los Sagitarios. No, no somos ligadores, ni mujeriegos, como dicen las gentes. Somos buena onda. Nosotros somos Han Solo, yeah. Omar, eres Han Solo. Omar Han Solo. Aventurero, libre y con espíritu rebelde. Y es que los Sagitarios odian sentirse atados. Ay, ay, ay, que no nos escuchen nuestras ex, porque si no, igual que Han, que vive a su manera y sin reglas. Tú también eres Han Solo, mi querido Sagitario Omar. 722-454-1021, no se te olvide que nosotros te andamos diciendo qué personaje de Star Wars eres según tu signo zodiacal. Y continuamos con la Bitácora RD. Dos días importantes, Radio Disney, y es que es un día para el cual tomar conciencia. El 6 de mayo será el Día Internacional Sin Dietas, y es que este día te invita a cuestionar la obsesión por las dietas estrictas y la idea de un cuerpo perfecto. En el 92, gracias a Mary Evans Young, promovió la aceptación corporal y una relación más sana con la comida. Lo interesante es que no se trata de comer sin límites ni descuidar la salud, sino de dejar atrás las dietas extremas que suelen ser insostenibles. Estudios han demostrado que la mayoría de las dietas restrictivas fallan a largo plazo y pueden generar el famoso rebote. Así que, calmados todos. Comer bien nada más. Para que de ahí nos pasemos al primer jueves de mayo. El Día Mundial de la Contraseña. Y sí, existe. Y es más importante de lo que uno suena, ¿eh? Fue impulsado por Intel para crear conciencia sobre la seguridad digital. Y es que el 123456 y el password con doble S siguen siendo de las contraseñas más usadas en el mundo. O sea, prácticamente una invitación al hackeo. Lo útil es que si usas contraseñas largas, como frases, mejor o palabras, combina letras, números y símbolos y así puedes activar la verificación en dos pasos. Y es un poco más difícil que pues la gente te ande hackeando. Mira, te recomendamos que una buena contraseña sea una frase rara pero fácil, así como mi Monet come tacos -2026. ¿Cómo de que no? ¿O quieres saber una nueva contraseña para tu Facebook? La ubicación de la ruta RD -1021.
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0: Andamos en todo, Radio Disney, en todo. Bueno, déjame decirte en dónde está ubicada la ruta RD. Para que llegues con ellos y les digas en estos días tan calurosos con qué llenarías tu cilindro, porque estamos regalando cilindros. San Mateo, Mexicalcingo, justamente sobre la Colonia Centro, sobre Hidalgo, esquina con Prisciliano Díaz González. Vas a poderte llevar estos cilindros especiales que tenemos para ti. Solamente cuéntale al buen Oklahoma. En estos días tan calurosos, Radio Disney, ¿con qué llenarías tu cilindro? ¿Y por qué fue agua deliciosa de limón?
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0: Bueno, ¿nos vamos a canción? Ok, canción.

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0: para que nos podamos ir a comerciales, Radio Disney, y terminemos esta bitácora.
1: RD.
0: 8 de mayo, el Día Mundial de la Cruz Roja, Radio Disney, conmemorando el nacimiento de Henry Dunant, fundador de la Cruz Roja. Un día para reconocer el labor humanitaria en emergencias, desastres y conflictos en todo el mundo. Y para cerrar, el Día de Nuestras Bellas Mamacitas. Y es que en México esta fecha honra a quienes son el corazón de millones de hogares. ¿Qué digo el corazón? La vida, el humor, la alegría, todo, mamá. En serio, eres todo. Su fuerza y todo lo que dan, incluso cuando nadie lo ve. A todas nuestras queridas mamis, gracias por ser el refugio, impulso y ejemplo. El día 10 y siempre, que nunca les falte el amor que ustedes dan, todos, en serio, todos los días. Te amo, ma. Y te amamos, mamá de Lu, y mamá de todo el que escucha Radio Disney.
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10: Es la una.
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12: Radio Disney, ¿podrían ponerme Need Your Love de One Republic?

Increíble, Radio Disney. Nueva música. Need Your Love de One Republic a la 1:00 p.m. para darte la bienvenida a este inicio de semana. No se te olvide que nosotros estamos de celebración. Y es que el día de hoy es el día de Star Wars. Y en el día de Star Wars, Radio Disney, bueno, pues tenemos una misión muy importante: llevarte datos curiosos, saber qué personaje eres respecto al mundo de Star Wars, respecto a tú también, tu signo zodiacal, y pues pasarla bien. Además de que nosotros tenemos la oportunidad de pasarte el link del canal de WhatsApp, que no muchas personas tienen ese link. En serio, ese link del canal de WhatsApp de Radio Disney es solamente para verdaderos fanáticos. Ahí te enteras de todo, tienes información muchísimo antes que nadie, y lo mejor de todo, pues conectas más con Radio Disney. ¿Quieres el link? Bueno, pues ¿qué esperas para escuchar? Y es que nosotros tenemos datos curiosos sobre nuestra gran franquicia Star Wars. Y es que The Rise of Skywalker, o sea, la película que más recaudó dinero. ¿Quieres saber cuánto recaudó en México? 233 millones de pesos en México. Y fue vista por 3.1 millones de personas. Ay, hijo, mano. Vaya película, para dar regreso. Y es así como nosotros te seguimos leyendo. 722-454-1021. Hola, Radio Disney. Un saludito les hago llegar. Yo soy signo Tauro. Que Dios, que todos odian. ¿Qué? ¿Qué dice? Que Dios odian sentirse. ¿Qué estás diciendo? A ver, lo vamos a leer como dice el mensaje. Hola, Radio Disney, un saludo. Les hago llegar, yo soy signo Tauro, que Dios odian sentirse. Que Dios odian sentirse. Ah, ok, que se sienten como Dios. Y mi pareja es signo Tauro, yo soy el 1 de mayo y ella es el del 16 de mayo. Saluditos. Ok, junto con Viri, que también es Tauro. ¿Qué personajes son? Se estarán preguntando, mi querido Radio Disney. Bueno, pues para los Tauros, nada más y nada menos que ustedes son... ¡Chubacas! Leal, protectores y fuertes. Ustedes, Tauros, son de los que siempre están para sus amigos. Igual que Chewie, que jamás abandona a su equipo. Ese fue el sonido de Chewbacca, por si te preguntabas. Ahora le toca a ti, ¿qué signo zodiacal eres? Y no digas Leo, porque en serio te...

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1: Hay tráfico en la avenida Las Torres a su cruce con Díaz Mirón en dirección hacia el seminario, ya que están haciendo trabajos de pintura de las cebras. Gracias de la Radio Disney.

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3: La 1:15.
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Así es, Radio Disney. Y el día de hoy estamos muy felices porque nos está acompañando en el WhatsApp nuestro querido compa, el buen Ziggy. No se les olvide seguir todo lo que tendrán en Food Fest, seguir las redes sociales de Transición y lo mejor de todo, seguir este gran, pero gran trabajo de nuestro gran amigo, el buen Ziggy. Muchas gracias, canijo, por estar acá. Y saluditos. Bueno, continuamos con los mensajes, Radio Disney. Y es que el turno es para ti, es para tus mensajes. No se te olvide que nosotros te andamos leyendo y que te andamos poniendo bastante atención. Hola, Radio Disney, ¿cómo están? Muy buena tarde, Escorpión, Capricornio y Leo. ¿Qué personajes, por favor, de parte de nuestra querida Mari? A ver, mi querida Mari, tú nos estuviste diciendo entonces Escorpión, Capricornio y Leo. Escorpión, Capricornio y Leo. Escorpión, Capricornio y Leo. Escorpión, Darth Vader. Intensa, misteriosa y emocionalmente profunda. Escorpión ama con todo y también se transforma radicalmente como Vader. O lo que queda de Vader. Después de ahí nos vamos con Capricornio. Ok, eres el gran Moff Tarkin. Ambicioso, estratégico y enfocado en el poder. Capricornio sabe escalar y hasta la cima, aunque a veces enfría demasiado en el proceso. Y vámonos con los Leos. Ay, tenías que hacer este personaje, en serio. Leo es Luke Skywalker. Valiente, protagonista y con gran luz interior. ¿Por qué me sonríes así, Lu? Leo nace para brillar. Ay, ay, ay, ay, también cálmense. Y Luke es literalmente la esperanza de toda una galaxia. Así que ustedes son Luke Skywalker. No se les olvide, 722-454-1021. Y acá nos están mandando mensajes también con una colección. Y es de Star Wars. Hola, hola, amigos de Radio Disney. Les presumo la pequeña colección de mi esposo Lalo. Él es súper fanático de las pelis y todo lo que tenga que ver con Star Wars. Obviamente, casi todo se lo he regalado yo, porque él es the best father in the galaxy. ¡Ay! Junto con Chayanne, para nuestras dos pequeñitas. Les mando un abrazo, bonito día de parte de Karen. Muchas gracias. Saludos a las princesas y saludos a nuestro Palpatine. ¡Wow! Increíbles dibujos. Seguimos con la música. No se te olvide, ¿qué signo zodiacal eres? ¿Qué tal que te toca ser

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1: Hola, mi buen Alex, ya estoy aquí con la Ruta RD. Mi nombre es Frank, una vez más aquí participando. Yo llenaría mi cilindro con agüita de coco. Saludos a todos, a mi niño, a mi esposa que nos están escuchando también.

0: Ok, aquí es en donde nos gusta a nosotros decir Radio Disney te ayuda. Y es que déjame decirte cómo podemos ayudarte el día de hoy, Radio Disney, en este May the 4th. En este 4 de mayo, el universo de Star Wars no solamente nos deja frases icónicas, sino que también algunas lecciones bastante aterrizadas para la vida diaria, especialmente cuando hablamos de economía del hogar. Ahí te va. Y es que, así como los Jedi cuidan el equilibrio en la galaxia, en casa también necesitamos el equilibrio, pero en los gastos. Porque vamos a ser honestos, a veces nuestro presupuesto se siente más frágil que la Estrella de la Muerte, y eso que ya fue destruida dos veces. Si algo nos enseñó Han Solo es a improvisar. Ahí tengo un ejemplo. En casa, improvisar en reparaciones puede salir más caro. Esa pequeña fuga o ese pequeño cable o ese ruido raro pueden convertirse en un gasto fuerte si no se atienden a tiempo. Y aquí entra el lado sabio tipo Yoda. Antes que gastar, prevenir. O bueno, como los humanos dicen, prevenir antes que gastar. Dar mantenimiento a instalaciones, revisar las tuberías, que siempre te lo decimos, o cuidar los electrodomésticos, pueden ahorrarte cientos o incluso miles de pesos al mes. Incluso, el lado oscuro tiene algo que enseñarnos. Darth Vader nos recuerda lo que pasa cuando dejamos que las decisiones impulsivas dominen. Compras innecesarias, deudas y gastos que terminan ahorcando el presupuesto. Así que el día de hoy, más allá de sables láser y naves espaciales, la fuerza también puede estar en algo más simple: tomar mejores decisiones en casa. Mantener en orden tu hogar también es una forma de mantener el equilibrio en tu propia galaxia. Y no se te olvide, Radio Disney te ayuda.
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0: Oigan, es UGL Consulto para poderte decir que ya llegó el deporte mundial.
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0: ¡Oh, sí! ¡Oh, oh! ¡Vámonos con la mejor información deportiva traída a ti a través de ESPN y Sports Center! Pumas protestará por posible alineación indebida de América. Pumas presentará una queja ante la Comisión Disciplinaria por una posible alineación indebida del América en los cuartos de final de ida que terminó con empate a 3. El conjunto universitario protesta por el cambio en el que entró Thiago Espinoza en lugar de Miguel Vázquez, aunque finalmente fue Sebastián Cáceres quien dejó el campo. 3-0, papá. Orlando Magic despiden a Mosley tras caer en playoffs. Y es que Orlando Magic despidió este lunes a Jamal Mosley tras 5 temporadas como entrenador principal, un día después de que la franquicia de Florida fuera eliminada por los Detroit Pistons. Los Magic accedieron a los playoffs por el título como octavo clasificado en el este y llevaron la serie hasta el juego número 7. Récord de Sinner, número 1 del ranking mundial del ATP en la definición del Madrid Open. Y es que Jannik Sinner superó ampliamente a Alexander Zverev, número 3 del mundo, para conquistar el Madrid Open. ¡Qué partido, por cierto! Con lo que amplió su invicto a 23 victorias consecutivas. Con este resultado, el italiano se quedó con el récord como el único tenista en ganar 5 títulos de Masters 1000. Al hilo.
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2: Hola, hola. Buenas tardes, Radio Disney. Hola, buenas tardes, Alex. ¿Me puedes mandar un saludo para Betty, que está enfermita, que la amo mucho, de parte de Agus?
3: ¡Que te recuperes, por favor, Betty!

0: Te escuchando, ¿qué signo zodiacal eres, Lu?
1: Disney, buenas tardes, soy el 27 de agosto, signo de Virgo, saludos para todos.
0: Oh, Virgo, ok, los Virgos son un personaje de Star Wars que todo mundo lo ubica por esta frase. Oh, hello there. ¡Los Obi-Wan Kenobis! O por frases como "You will bring the Force to the galaxy, not join them." "Anakin, my alliance is with the Republic, with democracy." Así es, nuestros queridos Obi-Wan Kenobis. "You are my brother." Analítico, disciplinado y perfeccionista, Virgo piensa antes de actuar como el buen Obi-Wan, que siempre mantiene la calma y la estrategia. No se te olvide que nosotros te seguimos leyendo y que también te seguiremos poniendo atención para que programes tu despertador para el día 9 de mayo. Es despertador especial para el Día de las Mamis y claro que tú puedes ser partícipe de esta gran celebración. ¿Entendido? Ahora... "Anakin, my alliance is with the Republic, with democracy."
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3: Son las 2
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4: Hola Radio Disney, ¿podrían ponerme So Much Beauty de

0: So much beauty, the Lost Frequencies, a las 2 de la tarde con 3 minutillos. Es la hora de la comida, RD. La hora de la comida para que vayas al... ¿No lo ubicas? Pues es la cafetería de Star Wars. Bueno, a las 2 de la tarde tenemos que decirte que en la hora de la comida, cuando nosotros nos vayamos a la cafetería muy muy lejana, chefs andan por ahí.
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0: Ya sabes que el colmo de cualquier comunicólogo es enamorarse de una chica gastrónoma o un chico gastrónomo. Sí, ese es el colmo. Bueno, chefs, queremos preguntarles algo a ustedes, o mamá chef o papá chef. ¿Saben ustedes, porque nosotros en verdad no sabemos y queremos saber porque hay muchos o hay muchas teorías, pero saben ustedes cuáles son los tres ingredientes más indispensables en la cocina mexicana? ¿Lo saben? Así queremos saber. Acá nosotros pensamos que es harina. ¿O serán los chiles?

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3: Las 2:11.
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1: 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Azul Violeta con tu luz.

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Imposter, Louis Tomlinson a las 2:42 para recordarte que tú puedes celebrar y festejar a mamá como se debe. Con nuestras serenatas. Así es, vamos a estar acompañados del trío Sensación de Toluca, 722-454-1021 para que nos mandes tu red de paz, tu nombre completo y tu dirección de tu casa por escrito para saber si es que puedes ser tú uno de nuestros afortunados ganadores. Y el 9 de mayo, desde muy tempranito, te entraremos hasta la puerta de tu casa, la serenata pa mamá. Vámonos con una de las canciones que más les gusta a Lu escuchar. Toda pa' ti, mi Lu.

¡No! Estuvo sin una varita, diseñó su cuerpo. Ok, Radio Disney, Ralph B, para poder cerrar la hora de la comida. Y no sin antes decirte que la vamos a cerrar con las palomitas. Así es, una canción extraordinaria de nuestro Dios. Súbele a Pop de Harry Styles y ve por tu postrecito. En serio, corre, ve, acá te esperamos. ¿Nos invitas un pay de limón?

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7: Son las 3.
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9: Hola Radio Disney, mi nombre es Carly. Me gustaría pedir la canción de Sad Way de Charlie Puth. Gracias.

0: 3 de la tarde ya Radio Disney y nos queda una hora contigo. 3 de la tarde ya, mi querido Radio Disney, y al final de nuestra hora y cuando le dejemos el turno a Mar, vamos a tener una sorpresa de mundial, así que mantente al pendiente hasta el final de nuestra hora porque esto te puede gustar y claro, suma y suma más gente. Pero para antes de decirte la noticia especial que tendremos al finalizar nuestro programa, que en serio debes de quedarte para que puedas participar, bueno, pues ¿qué te parece si nosotros te preguntamos algo?
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0: ¿Qué canción dirías tú, Radio Disney, que describe perfectamente cómo estuvo tu fin de semana? Así es, 722-454-1021 para que nos comentes cuál es, qué canción describe cómo estuvo tu fin de semana y por cuá. Acá puede ser que hasta te la pongamos, uno nunca sabe, Radio Disney. Y es que nosotros nos tenemos que preparar para entregarle el turno a nuestra querida Marbury Jones, ¿eh? Y para dar la noticia, pero debemos de escuchar cómo estuvo tu fin de semana. Si tú te preguntas cómo estuvo nuestro fin de semana en una canción, bueno, diríamos que es esta.

bonita. Así es, Radio Disney. Nosotros, claro que nos pusimos fiesta en América. Porque pensamos que iba a ser difícil, pero no lo fue. El estadio de la Ciudad de México se respeta y claro que nuestras poderosísimas Águilas pues salieron con el empate, canijos, con el empate. Así que pues obviamente tu locutor te pone esta canción. Fiesta, JJ en América. ¡Fírmame la playera, cendejas! Ahora te toca a ti. ¿Qué canción tú dices que describe perfectamente cómo te fue en el fin de semana? ¿Y por qué fue BTS con 2.0?

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3: 3:13.

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0: Es Ed Sheeran, lo que disfrutas a las 3 con 19 minutos. Estamos todos listos. Pero a las 3 con 19 te seguimos leyendo y te seguimos escuchando.
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0: No se te olvide que tú en esta última hora nos puedes decir cuál es la canción que describe cómo estuvo tu fin de semana. Y aquí es en donde nosotros saludamos a Saúl. Porque Saúl anda pues con el corazón roto. Y él nos dijo que, bueno, Saúl nos dio chance. Vio a su ex. Pero no te preocupes, mi querido Saúl, nosotros sabemos que este fin de semana sonó más o menos así. ¿Qué esperas para mandar tu canción? Porque si la pides, la escuchas. Y ojalá regresen.

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12: Hola, hola. Te saluda Ale Cruz. La nueva titular de la Consejería Jurídica de la Presidencia, Luisa María Alcalde, informó que uno de los asuntos prioritarios instruidos por la presidenta es analizar la posibilidad de una reforma que modifique la fecha de la segunda elección del Poder Judicial para que pase de 2027 a 2028. El gobierno del Estado de México llevará el próximo 4 de junio la mejor jugada es adoptar al partido México contra Serbia, en donde se instalará un módulo de adopción afuera del estadio Nemesio 10 para que los perros y gatos rescatados encuentren un hogar.
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Gracias, Gaby. Gracias también a ti, Omar. Ni se diga de ti, Charlie. Que parece ser que creo que son del club de fans de nuestros Morat, porque ellos pidieron una canción en específico. Y pues, ¿quiénes somos nosotros para cancelar esa canción? No, no, no. Lo bueno es que nos dijeron que la estuvieron disfrutando cuando se vieron. Una reunioncilla por ahí el fin de semana. Y tu cárcel sonando. Bueno, Morat, enséñales o hazle recordar a los chicos cómo se sintió disfrutar una fiesta con los mejores amigos. ¿Tú qué esperas? Sigue mandando tu canción.

Momento de retirarnos, ruedista, y momento de decir adiós, no sin antes solamente agradecerle a todas y cada una de las personas que estuvieron con nosotros. Pero antes de irnos, tenemos algo que decirte. Y es que en estos precisos momentos, nosotros subiremos a nuestras redes sociales, @alexsalas21, en el Instagram, para que nos sigas, pues el proceso para llenar el álbum del Mundial. Así es, Radio Disney. Tu querido locutor, el buen Alex, y el productor Lu se están animando a cumplir la prueba. Llenar el álbum del Mundial 2026 antes de la inauguración del mismo. Y no lo vamos a hacer solos. ¿Qué te parece si nos ayudas? Así es. Radio Disney, en nuestras redes sociales, @alexsalas21, te contaremos un poco más. Pero cada radio escucha del 102.1 va a tener la oportunidad de tener una marca en el álbum del Mundial. Sí, tú puedes dejar marca en este álbum y llenarlo con

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4: Son las 4.
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6: ¿Qué tal, Radio Disney? ¿Me pueden poner la canción de Elizabeth Taylor, de Taylor Swift? Gracias.

0: 4 de la tarde y 5 minutos en Radio Disney. Arrancamos con el pie derecho este lunes, escuchando a Taylor Swift con Elizabeth Taylor en el 102.1. ¿Cómo están? Excelente tarde. Tarde de lunes, 4 de mayo. El día de Star Wars, por supuesto. Y un día de muchas sorpresas aquí en tu radio. Una tarde de muchas sorpresas que vienen y que van a engalanar este espacio. Así que te invito para que te quedes con nosotros hasta las 9 de la noche. Mi nombre es Marina. En Instagram me encuentras como @soymarinabrillante. Por ahí te espero. Muchas noticias, sorpresitas, adelantos también de lo que tendremos acá en tu radio. Andamos muy emocionados, arrancando la semana y precisamente, ya que estamos en este buen inicio de semana, hoy de nuevo es lunes con LD. Y yo tengo una muy buena. Con eso te reportas a través de tu conexión, ¿eh? 722-454-1021 es el WhatsApp de Radio Disney.
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0: Justo ahí. Lunes con LD. Los mejores conciertos están en Radio Disney Toluca porque hoy. Es hoy, es hoy. Boletos para Chayanne en concierto. 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Ya esta semana, 6 y 7 de mayo en el Auditorio Nacional. Así que si tú quieres participar, ve reportándote desde ya. Lunes con LD. Completa la frase y manda tu nota de voz a tu conexión. 722-454-1021. Queremos saber quién y desde dónde nos sintoniza en este lunes, en este inicio de semana. Y no ando solita en la cabina del 102.1. Ya extrañábamos. Nigiri en la producción al aire de este espacio. Listo para recibir tus mensajes. Lunes con L de Kem. Es momento de que completes la frase y participes con nosotros. Esto se llama Yo También y es con Sofía Reyes. No sé.

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4: 4 de la tarde con 13 minutos.
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0: Escuchamos a Bob Sinclair con I Can't Wait, 4:18 en el reloj. Y como ustedes escucharon en nuestro promo antes de escuchar a Bob Sinclair, tenemos serenatas para sorprender a mamá el próximo sábado 9 de mayo con Radio Disney Toluca. Junto al trío Sensación de Toluca, el mejor trío juvenil del Valle de la Ciudad, por supuesto. 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Entonces, lunes con L, ¿de qué, David?
1: Buenas tardes, Radio Disney y Marina. Hoy es lunes con L de lavar el carro, ya que no lo lavamos el fin de semana.
0: No.
1: Saludos.
0: Saludos, querido David. Muchísimas gracias. El mensaje de texto nos dice: saludos, Marina. Excelente inicio de semana. Qué gusto escucharte aquí en Buenavista, en Guerrero. Fabián, muchísimas gracias. Amigos de Radio Disney, lunes con L de, la verdad no quería ir a trabajar, Marta. Se vale, oigan, se vale. Poco a poco, que apenas es lunes, Mart. Muchísimas gracias. Lunes con LD, lo que pasa en mi cumpleaños es el 6 de mayo. Querida Pam, muchas felicidades. Adelantada la felicitación, por supuesto. Que te la pases increíble. Nos recuerdas el 6 para por acá ponerte tus mañanitas. ¿Cómo que no? Y lo que pasa en tu cumpleaños, que se quede en tu cumpleaños, querida Pam. Cuídate mucho. Gracias por estar con nosotros. Y tú, completa la frase. Lunes con LD. Recuerda que más adelante tendremos accesos para el concierto de Chayanne en el Auditorio Nacional. Así que, ¿quién dice yo? ¿Quién levanta la mano? Más al ratito tendremos dinámica para que participes con nosotros. Mientras, Raúl Alejandro y Shaki con Te Felicito.

0: Es Enrique Iglesias junto a María Becerra, así es la vida. Oigan, que se robó las redes sociales Enrique Iglesias porque el fin de semana tuvo un concierto y lo captan cuando va, pues, en medio de entre la multitud de la gente. Obviamente están los guardias de seguridad ahí cuidando que nada se salga de control. Va corriendo hacia el escenario, se detiene y le planta un besote a la guardia de seguridad que estaba ahí, que obviamente no pudo disimular su emoción de recibir una muestra de cariño del buen Enrique Iglesias. Este momento se volvió viral a través de las redes sociales. Ahí lo puede checar. Chances, se los dejo en mi Insta. Oigan, por cierto, hablando de momentos virales, ya empezó hace un par de horas la Met Gala, uno de los eventos de moda más importantes del mundo, que además reúne, pues, a un sinfín de artistas. Ya llegó Nicole Kidman, por ejemplo, ya llegó también algunos otros artistas. Que estamos viendo la cobertura completa a través de las redes de todos estos momentos, pero también además de los artistas que ya se encuentran por allá, la serie de artistas que supuestamente no van a asistir por polémica, Blake Lively entre algunos de los que se mencionan en esta lista. También ya llegó por allá Gwendolyn Christine, ya llegó grandes actrices, grandes actores, y por supuesto se espera la presencia de muchos latinos. Nicole Kidman, por supuesto, también con su hija, ya platicábamos un poquito de ella. La esposa de Cristiano Ronaldo también, que ya bastante criticada, y eso que acaba de llegar, ¿verdad? Se rumora que Ariana Grande, que es una de las grandes figuras de la Met Gala, no va a asistir, entonces estaremos pendientes, ojalá que haya por ahí también algún latino representándonos. Entre los latinos que ya estuvieron en la Met Gala, por supuesto, Bad Bunny, Eiza González, Shakira, por mencionar algunos. Pero bueno, vamos a estar pendientes. Y recuerda mandar tu nota de voz a tu conexión completando la frase lunes con LD. Justo ya empezó la Met Gala, ¿o no, Itzel?
1: Hola, Marina. Hoy es lunes de listos para iniciar la semana con eso. Todo y Radio Disney. Sí, sí, sí. Saludos.
0: Como debe ser, Itzel, hasta el tope del rendimiento en este inicio de semana. Cuídate mucho. Miriam, ¿tú con qué inicias la semana? ¿Con L de qué?
2: Hola, Radio Disney. Hola, Marina.
0: Es hola.
2: Lunes de L de licencia para descansar. Nos vemos hasta el miércoles en las escuelas.
0: Ándale. Saludos, querida Miriam, un besote, cuídate mucho, pues que sigan pasándola rico, que descansen y que se acompañen siempre con el 102.1. Esto se llama Entrégame, es de Chino y Nacho junto a Danny Ocean.

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Oigan, qué bonito esta canción, se llama Need Your Love, es con One Republic, y creo que si la escuchamos sin saber que es One Republic, sí podrías llegar a sacarnos de onda, como que rompe completamente el estilo de la música que nos venían presentando, pero amamos. 4:44 en el reloj y es momento de platicar de tecnología. Llegó nuestra cápsula especial. Oigan, qué miedo. Perros robots con cabezas hiperrealistas de Elon Musk y Mark Zuckerberg. ¿Cómo? Déjenme les cuento. Sí, en redes ya está circulando esta imagen que parece sacada de una película de terror. Resulta que son perros robots con cabezas hiperrealistas de algunas de las personas más famosas del mundo. La obra es del artista Mike Winkelmann, conocido como Beeply, y forma parte de una exposición en el museo en Berlín. Elon Musk, Mark Zuckerberg, Andy Warhol, bueno, hasta Pablo Picasso tienen este grupo de robots que se pueden ver paseando por el museo y que incluso de vez en cuando hasta pues hacen sus necesidades y todo, con imágenes impresas de su entorno. De acuerdo con la agencia de noticias AP, cada imagen es un pedacito de la realidad que es transformada por la IA para parecerse a la personalidad de cada perro y a quienes representan. Por ejemplo, la cabeza de Picasso produce imágenes de estilo cubista. O sea, no es cualquier obra, no solo es el perrito robot ahí con su cabeza hiperrealista, no. O sea, está hablando de darle también y llevar parte de la personalidad de quienes son, ¿no? La obra titulada Regular Animals se exhibió por primera vez en Art Basel Miami Beach 2025. ¿Y qué busca? Pues que las personas reflexionemos sobre la visión actual del mundo y cómo está condicionada a la tecnología. Es una reflexión sobre nuestras percepciones, cómo están condicionadas por algoritmos y plataformas tecnológicas. Eso mencionó la agencia según organizadores de la exposición. Sin duda, además de la reflexión, la imagen de los robots causa miedo, asombro. Pero, ¿ustedes qué opinan? O sea, es algo que les gustaría ver en un museo. Está bizarro, ¿no? Está bizarro. La verdad es que dependiendo del enfoque, pero sí está rarito, ¿qué les digo? Nos vamos con buena música. Ellos son Elefante. Se llama Mentirosa. Esto que comienzas a escuchar aquí en Radio Disney Toluca. Suele.

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13: Radio Disney, ¿me pueden complacer con la Pambichao de Manuel Turizo y Maluma, por favor?
14: Qué rico, mi amor.

qué rico! Manuel Turizo y Maluma Baby con a Pambi Chao, dándole la bienvenida a las 5:02 PM, que precisamente hablábamos hace unos minutos de la Met Gala, y que ojalá algún latino nos representara, pues allá llegó Maluma a uno de los eventos más importantes en la industria de la moda, del entretenimiento y de lo más top de lo top. Ahí está Maluma, entre otros latinos que también ya llegaron, está nuestro querido Rauw Alejandro, y ojalá que lleguen muchos latinos más, todos a la espera también de que Pedro Pascal haga aparición en la Met Gala. Katy Perry ya llegó también, espectacular. Y bueno, vamos a estar checando todos los detalles por acá. Te recuerdo que en breve tendremos accesos para Chayanne en concierto. El 6 y 7 de mayo, las últimas fechas del tour Bailemos Otra Vez en el Auditorio Nacional. Y si tú quieres estar ahí y no te lo quieres perder, entonces quédate muy atento para participar. Por lo pronto, y pues vamos checando todos los que ya nos están mandando sus notitas de voz. Cuéntanos, ¿lunes con L de qué? Lunes con L de... Lo mejor es descansar en este puente. Lunes con LD. La mejor música está en Radio Disney. Lunes con LD. Como nos dijo nuestro queridísimo amigo hace un momento, lavar el auto porque el fin de semana no se hizo nada. Mándanos una nota de voz y participa. Recuerda que ya andamos checando acá quienes están reportando, porque más al rato tendremos accesos para Chayanne en concierto desde el Auditorio Nacional. Y también queremos platicar contigo en esta hora sobre cómo ser una persona más positiva cuando nada nos sale bien. O sea, todo el tiempo creo que tenemos la oportunidad de decir, va, hay que echarle ganas, todo bien. Pero ¿cómo ser una persona positiva a pesar de los malos ratos? A pesar de todo lo malo que nos pudiera suceder en el día a día, que nadie está exento, oigan. Acá te vamos a contar mientras tú, en tu conexión, mándanos tus notas y dinos desde dónde nos estás sintonizando. Lunes con LD, completa la frase. Mándale saludos a quien tú quieras. O dinos si estás trabajando, en tu negocio, en el auto, escuderías, ¿dónde andan? Uber, Didi, taxi, transporte público, todos participan, ¿eh? Los esperamos en el WhatsApp de Radio Disney, 722-454-1021. Tini, Ricky Martin y Los Ángeles Azules, con Vuelve. Algo

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0: electrónicos en esta tarde, ya nublada, tarde nublada de lunes 4 de mayo, el día de Star Wars. Y día de contarnos en tu conexión y de completar la frase, el lunes con L de qué, querida Zuleika, ¿cómo estás? Bienvenida.
1: Hola, Radio Disney, buenas tardes, mi nombre es Zuleika, y hoy es lunes con L de lucir espectacular mientras vamos en el carro escuchando Radio Disney. Buena tarde para todos y un saludo para mi niña Abigail, gracias.
0: ¡Qué belleza! ¡Claro que luces espectacular en tu auto disfrutando la música del 102.1 y saludos a Abby! Un besote de parte de toda la familia Radio Disney. Zuleika, qué bonito. Gracias por hacernos llegar sus notas de voz. Recuerda, completa la frase. 722-454-1021. Andamos ya echando ojito, ¿eh? Porque deben de participar. Recuerden que más adelante se vienen accesos para Chayanne en vivo desde el Auditorio Nacional con el tour Bailemos Otra Vez. Ya tuvo varias fechas en nuestro país, en la República Mexicana, y va a cerrar con broche de oro acá en la Ciudad de México. Si tú quieres estar ahí cantar, bailar y disfrutar junto al papá de todo México y Latinoamérica, atento a participar más adelante. Vamos a platicar, lo prometido es deuda, en esta hora sobre cómo ser una persona más positiva cuando nada te sale bien. Porque, oigan, manejar el positivismo en el día a día y cuando todo está tranquilito, pues resulta más fácil, ¿no? Pero de repente ser positivo cuando estamos enfrentando obstáculos, ahí viene el reto. Ser más positivo no se trata de ver todo siempre de color de rosa. La verdad es que no. Evitar los problemas o romantizar la vida, cero. Se trata de llevar y afrontar los obstáculos con mentalidad de que todo saldrá bien y que al final tú puedes con todo. Ser menos negativo impacta no solo en decisiones, también en tu estado de ánimo. De hecho, una mentalidad positiva es una herramienta poderosa que puede mejorar tu bienestar tanto físico como mental, abrirte a nuevas oportunidades y fortalecer tu resiliencia. Ya saben, que además qué bonito concepto tiene la resiliencia, salir fortalecido de una situación de crisis. Esa es la resiliencia. Paso número uno o tip número uno para manejar mantenernos positivos en medio de situaciones de crisis, la gratitud diaria. Agradecer diario las cosas que tienes te hace ver y apreciar todo lo bueno que te rodea. Por más pequeñito que sea, te das cuenta de que pues no todo es malo. Siempre hay cosas por las cuales sentirte afortunado o afortunada, incluso en medio de las dificultades. Y el ejercicio es muy simple, pero sí marca un efecto en el cerebro. Puedes hacerlo poco a poco, en un cuaderno, cuando te despiertes o cuando te vayas a dormir. Anotar tres cosas por las que te sentiste agradecido este día. Por ejemplo, por la familia, porque estoy vivo, porque tengo un techo, tengo trabajo, porque mi mamá está mejor de salud, porque tengo recurso para hacer pagos. En fin, todas estas son cosas que podemos agradecer todos los días. Y este es un muy buen tip para manejar el positivismo en esos días en los que, como el cielo de Toluca, está un poco nublado. Manda tu nota de voz y dinos también qué agradeces en este lunes. Te dejamos con Ana Torroja y Esteban.

0: Las 5:27 en el reloj. Recuerda mandar tu notita de voz completando la frase lunes con LD. Y quédate con nosotros que se vienen muchas sorpresas aquí en tu radio. Y conciertos espectaculares como el que tendremos este sábado 9 de mayo. Llega DLD al Teatro Morelos y tenemos accesos acá en tu radio. Y hemos estado regalando también meet and greets, para que puedan pasar a saludar a los chicos de DLD, tomarse la foto y toda la cosa. Así que muy atentos quienes quieran participar, porque tenemos accesos y meet and greet para el Teatro Morelos DLD en concierto este sábado 9 de mayo, cortesía de Radio Disney Toluca. Y ahora, Sin Bandera, con Nunca.
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0: Now with All de Teddy Swims. Y sí, es música nueva. Hace un par de semanas llega este lanzamiento del artista, que sigue dando pasos firmes en una etapa muy importante de su carrera, un tema que refuerza una evolución musical importante y encaja con lo que ya venía mostrando en sus últimas canciones. Recientemente, pues, su lado más vulnerable en otro lanzamiento en el que hablaba del miedo a enamorarse, a arruinar una relación antes de que empiece incluso. Y con este nuevo capítulo de Mr. Know It All llega también una gira mundial confirmada por Teddy Swims. Tendremos más detalles. Acá te contaremos todo lo que vayamos, de lo que nos vayamos enterando respecto a la carrera de Teddy Swims. Sin duda, un gran artista y una gran voz hoy en la industria de la música. 20 minutos serán las 6 de la tarde. Para todos los que van a salir de la oficina en punto de las 6, ya casi se termina el lunes laboral. Estamos platicando también sobre cómo ser una persona más positiva cuando las cosas resultan complicadas. Hablábamos de la gratitud diaria y también de sonreír. Aunque suene tonto, sonreír puede ser la clave para ser más positivo. Es una acción del cuerpo que puede activar la liberación de dopamina, serotonina, endorfinas, ya saben, hormonas de la felicidad. Es algo que puedes hacer por tu cuenta en cualquier actividad de tu día. De hecho, según estudios, sonreírle a una persona desconocida detona un estado emocional positivo y hasta puede mejorar el sistema inmunológico del otro, dice la ciencia. Cuestiona los pensamientos negativos. Es muy común que la mente se enfoque en la parte negativa de las cosas, y lo importante acá es identificar de dónde vienen esos pensamientos. Muchas veces ni siquiera son totalmente ciertos y distorsionan la realidad, así que ojito. Bienestar físico y mental, cuidarnos, alimentarnos bien, hacer ejercicio regularmente y dormir bien es necesario para estar menos irritable. Por último, visualizar. El acto de visualizar imágenes mentales de las cosas buenas que has vivido y de todas las cosas buenas que te puedan pasar. Aquella fiesta con tus amigos, aquel momento inolvidable con tu familia, aquel concierto que disfrutaste al máximo. Sin duda son recuerdos que visualizándolos vas a volver a ese estado de optimismo. Lunes con LD.
1: Hola, Radio Disney. Hoy es lunes de limonadas. Soy Aranza.
0: ¡Ay, qué rico! Y con este calorcito, 10 de 10, una limonada mineral. Va. Querida Aranza, muchas gracias. Vic, ¿cómo estás?
2: Hola, Radio Disney. Soy Víctor y yo estoy agradecido por vivir en un gran país como es México. Y qué también soy agradecido por escuchar mis mejores canciones en mi estación favorita, Radio Disney 102.1, la mejor.
0: ¡Qué bonito! Gracias, Víctor. Cuídate mucho. Te mandamos un besote y gracias por mandar tu notita de voz a tu conexión. Ya casi llega la dinámica para llevarte accesos de Chayanne, así que quédate con nosotros. Por lo pronto, a Spy y Anderson .Paak, se llama Keychain.

Kevin Dumí a las 5:50 en tu radio. Un clima, pues, un poquito más agradable. La verdad es que los Team Calor me van a perdonar, pero está fresco, un poquito más fresco y nublada la ciudad de Toluca, 21 grados actualmente, y nos espera solamente el cielo nublado. Al momento no hay probabilidad de lluvia, sin embargo, ya saben, todo puede pasar en nuestra bellísima Toluca la Bella. Por supuesto, tendremos una temperatura mínima de 10 grados, pero esto ya será por la madrugada. Así que a disfrutar esta tarde noche de lunes. Buen inicio de semana para todos. Un besote, nuestra mejor vibra para ustedes que nos están sintonizando, ya sea en casa, en oficina, en el negocio, en el transporte, en el auto. Escuderías, buena facturación, que sea la mejor semana de la vida, una semana de muchas sorpresas acá en Radio Disney. Mi nombre es Marina. Recuerda que te espero lunes a viernes de 4 a 9 de la noche, cual 6, de 4 a 9 de la noche, a través del 102.1, y que también me puedes seguir en las redes como @soymarinabrillante. Se vienen accesos para Chayanne. ¿Quién levanta la mano? ¿Quién dice yo? Porque en muy poquito te desglosaremos la dinámica para que te apuntes a participar en tu radio. Te dejamos con Silent Treatment de Frey Sky.

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12: Hola, Radio Disney. El día de hoy quiero pedir la canción de